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Bueno, amigos, ¿cómo están? Bienvenidos a esto que se llama Amigos Sin Derechos. Estamos en la radio desde Tijuana hasta Mérida, Mérida, Tijuana, en la gran cadena EXA, la gran cadena La Mejor, FM Globo y

0: pasa nada. Van a la larga, se juegan 30 minutos más y ya les estaremos informando minuto a minuto de lo que esté pasando en este partido. Mi querido Fer, tenemos un gran programa, ¿eh?
1: La verdad es que sí, la vamos a pasar muy bien. Tenemos invitadazos, va a estar con nosotros Paco Padilla, es especializado en interpretar temperamento, carácter y personalidad a través de las facciones y líneas de expresión faciales. Ya veremos si nos lee nuestra carita o también le decimos a ver si la puede leer de algún futbolista que sea estrella hasta el momento.
0: Difícil la de la señora, sí, la de Rosa Concha, pues se pone
1: con tanto
0: mucho
1: maquillaje,
0: mucho botox sí. Y los brasileños,
1: sí,
0: de los de Pepillo Origel, entonces sí, se mete muchas cosas.
1: Los labios que sí, ya viene, se inyectó, me informan.
0: El colágeno de los labios, todo eso influye. Yo creo, vamos a preguntarle a Paco Padilla a ver qué tanto influye. Y Axel Muñiz, que es un tipazo.
1: Es un tipazo, además de una dinastía de cantantes espectaculares, va a estar con nosotros en un ratito cantándonos completamente en vivo aquí en Amigos Sin Derechos. Y en la mañana, pues decirle a la gente que nos está escuchando, Inglaterra ya se coló a las semifinales, ya está esperando recibir ya sea a Argentina o a los suizos. Hasta el momento 1-1, repito.
0: Sí, mira la que traigo hoy.
1: Mira, traes la del City.
0: Me la puse y dije, chin, pues es para Haaland y es para...
1: Porque ahí juega Haaland y ahí juegan varios.
0: Pero porque finalmente Inglaterra ya cantaron Oasis, ya cantaron la de Oasis. Sí. Que metió otro que además, par de goles, ¿no?
1: Sí, ya lleva 4 goles en 2 partidos, Jude Bellingham, que hasta el momento, ya 6 en la Copa en total, hasta el momento, por lo menos en las últimas 2 fases, ha sido la figura del torneo.
0: Sí, señor, y la verdad es que esperemos a ver qué pasa con el siguiente finalista, están en el volado ahorita,
1: sí.
0: A ver qué es lo que sucede, quién saca, quién no, qué cancha, pues es la buena, y vamos con Mon Gómez, si te pareces.
1: Venga.
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4: Amigos sin derechos, pese al apoyo de los mexicanos hacia Haaland y a Noruega en general, no se da el resultado. Inglaterra avanza a la semifinal. Y así reaccionaron los aficionados mexicanos justamente a este triunfo de Inglaterra, que venía apoyando a Noruega y le atinaron.
5: Sí, la verdad sí. Digo, sabíamos que iba a ser un partido igualado, pero teníamos fe en Inglaterra.
4: Y cuéntenme, ¿qué los hace apoyar a Inglaterra y cómo vivieron este partido? Partido donde la mayoría de los mexicanos iba con Noruega.
6: Ya, lo que pasa es que su mamá está casada con un inglés. Entonces, pues ya familia, pues entonces ya nos le fuimos a apoyar.
7: Pero bueno, apoyamos a Noruega, que dieron un gran partido hasta el final. Y bueno, todos apoyamos también a Erling Haaland.
4: Justo eso, muchos decían que Haaland y no se dio.
7: No se dio, lamentablemente, pero bueno, le dio a su selección esa felicidad de pasar ante Brasil y pues con la cabeza en alto se van.
4: Muy bien.
7: Me hubiera gustado que fuera a México, pero no se dio.
8: Yo soy inglesa, soy mexicana, pero mi amor a la música inglesa me permite ser fan de Inglaterra desde hace 40 años.
4: A ver, ¿le atinaré a los Beatles?
8: Empecé por los Beatles, pero no, en realidad empecé por David Bowie.
4: Okay.
8: Y David Bowie me llevó a los Beatles, o a George Harrison primero, después a los Beatles, pero a partir de ahí Kula Shaker, o sea, una serie de cosas que, bueno, lo que sale de allá musicalmente es impresionante como su fútbol.
4: Oye, ¿y cómo viviste ese partido donde la verdad, siendo bastante sinceros, aquí en México se estaba apoyando mucho a Noruega, a Haaland, festejaron incluso el gol de Noruega? ¿Cómo te sentías aquí en medio de tanto apoyo al equipo contrario?
8: La verdad, en algún momento sí dije, creo que no voy a poder disfrutar tanto los goles, pero honestamente fue un ambiente muy tranquilo, la gente incluso al final dijo, ¡ah, Inglaterra, felicidades!
4: Pero ya nos está cayendo la lluvia, Zatlán, lo que está triste el día de hoy.
9: Pues sí, creo que nos pasó lo mismo que hace 8 días, a lo mejor nosotros somos los que les damos la mala suerte, ¿no?
4: Oye, ¿qué te hizo apoyar el día de hoy a Noruega? Muchos por ahí decían que Haaland, pero tú en especial, ¿por qué?
9: No, yo creo que es un equipo que tiene mucho carisma, creo que vino a demostrar otro tipo de fútbol y como que se ganó el público se ganó el gusto de todo el público, ¿no?
4: Inglaterra, el tercer semifinalista de esta fiesta del fútbol, y tú recuerda, en todas partes, ponte Exa.
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0: Bueno, pues ahí está mucha gente que estaba apoyando a Noruega y que se quedó con las ganas, ¿no?
1: Entre ellos, no, yo era mi gallo, la verdad.
0: Mira la chamarra.
1: Sí, es que tú eres inglés, Ville, si vienes completamente.
0: Prácticamente nací por
1: londinense
0: ahí.
1: Londinense vienes,
0: sí, señor,
1: muy.
0: Sí, señor, nací por ahí.
1: Exacto. Oye, y hubo una jugada polémica en la mañana en el partido de Inglaterra en contra de los noruegos, en donde la pelota sale de.

0: de un despeje y pega en estas, pues digamos que son como unas, ahí lo estamos viendo las imágenes atrás de nosotros, se las describimos a la gente en radio. Hay una cámara, que es la que también existe en el Estadio Ciudad de México, que es la cámara Spider, ¿no? Que está ahí en el terreno de juego y es la que está cerca de las jugadas y se va moviendo a lo largo de todo el terreno de juego en el partido. Y la pelota golpea uno de los cables y cae, y eso le da ventaja al jugador inglés, porque si no, me parece que la pelota se hubiera seguido. Ahí estamos viendo cómo el portero de Noruega le reclama al árbitro, y después de que la pelota cae, viene una especie de pues contragolpe de los ingleses, y ahí cae el gol inglés, y hay una polémica porque no hicieron absolutamente nada después de esto que sucedió, y estamos viendo justo la regla.
1: La regla que dice: el balón toca a un agente externo, persona, animal, objeto o estructura, no dice cable, se reanudará el juego con un balón a tierra en el mismo sitio en el que el balón entró en contacto con el agente externo, a menos que este lugar se encuentre dentro del área penal, en cuyo caso se dejará caer para el guardameta. No dice cable.
0: No dice cable. ¿Te acuerdas? Sí, objeto. ¿Te acuerdas cuando había una bocina en el Estadio Azteca gigante?
1: ¿No? Que le pegaba. En el Jalisco luego pusieron una pantalla de LED.
0: Exacto, y ahí le pegaba Adrián Chávez, arquero de la América, y siempre la llegaba.
1: La FIFA, mira.
0: Justo ahí el tweet de la FIFA o el X, en este caso dice: antes del gol de Inglaterra en el minuto 45+2 contra Noruega, el sensor en el Connected Ball no mostró ningún pico en el latido del balón, que es este sensor que tiene, que ya hemos hablado de él, cuando estaba en el aire, y por lo tanto no hay evidencia de que el balón tocara el cable aéreo y cambiar el movimiento de esta,
1: que vean la pinche
0: del balón,
1: que no sea así,
0: hay video, oye,
1: son las reglas de Infantino, sí, entrando en escena, ¿no?
0: Sí, totalmente.
1: Pero bueno, finalmente así es el fútbol está pues decidido, ya se decidió. Inglaterra está en la siguiente ronda, ¿no?
0: Así es. Tenemos invitadas hoy, querido Jesse, está con nosotros ni más ni menos que un abogado, es criminólogo y también analista de rostros. Le damos un fuerte aplauso para recibir aquí en el Foro de Amigos Sin Derechos a Paco Padilla.
1: Mi querido Paco, bienvenido, toma tu micro.
2: Muchísimas gracias.
1: ¿Lo tienes con basecitas? ¿Son con basecitas?
2: Ah, sí, está,
1: también, ¿no?
2: Perfecto. Está perfecto, sí, muchas
1: bien.
2: Gracias.
1: No, hombre, al contrario, bienvenido a este programa. Yo te preguntaría,
2: sí,
1: usando el rostro de Messi, me imagino que te lo sabes de memoria.
2: Sí, lo tengo bien estudiado, muy bien estudiado. Sí.
1: Fíjense, vamos a lanzar un reto importantísimo.
0: A ver,
1: ¿no? Sí. Estamos en el minuto 94, es decir, en el primer tiempo extra.
0: Sí.
1: El partido va 1-1. Por el rostro de Messi, tiene la facultad de ganar.
2: ¡Ay! Una de sus cualidades principales es como la poker face, ¿no? El hecho de que, aunque esté contra todo, en contra de él, su cara siempre va a manifestar el mismo tipo de rostro, su rostro no cambia.
0: Sí.
2: Su microexpresión es constante y permanente, y yo creo que en eso la referencia yo creo que es muy buena, ¿no? O sea, no sabemos qué está pasando en su cabeza, no sabemos si está preocupado, si está tenso, si ve probabilidad o no ve probabilidad. El otro punto importante de su rostro es su visión a profundidad. Tiene los ojos metidos, y eso permite que pueda ver un poquito más de lo que puede pasar a profundidad. Yo creo que es lo que le permite de repente generar la jugada donde nadie la puede ver, ¿no? Y el otro punto importantísimo que vemos en él es que él, justo cuando está contracorriente, es cuando mejor funciona.
0: Sí.
2: Es un tema conductual, no nada más es el rostro, ¿no? Sino en tema de conducta, personalidad, vemos que su temperamento es ese. Entonces, yo creo que sí le veo posibilidades, la verdad.
1: Ok, entonces, pues hay un aliciente para toda la gente que le va a Argentina, ¿no?
0: Sí, hasta el momento sigue el partido 1-1. ¿Qué futbolista consideras que tiene un rostro muy expresivo? Vayámonos a jugadores de la selección mexicana. ¿Cuál consideras que podría ser una cara que dice muchas cosas?
2: Fíjate que hay una cara que es dual, que Memo Ochoa. Memo Ochoa, a pesar de que puede tener frialdad, también tiene emotividad. Entonces, esa dualidad que no es común, uh-huh, y menos en un futbolista, ¿no? El futbolista, por lo regular, tiene un mentón, tiene fortaleza física, o tiene el aspecto de la mirada profunda, o la mirada alertada, y él tiene como esa dualidad. Su mirada puede ser alertada y al mismo tiempo te transmite paz, y eso es una templanza, ¿no? Finalmente lo que manifiesta, y lo vemos muy claro. Un rostro que me llama mucho la atención de los recientes, ¿no? El Morita es impresionante, porque es un rostro estamos hablando de un niño, ¿no?
0: Sí,
2: todavía, de un joven, y finalmente tiene la madurez.
1: ¿Un rostro que quizás no haya madurado?
2: un rostro que ya tiene, pero ya perfila rasgos de madurez, Jessy. El rasgo de madurez principal que tiene es una línea de expresión en la frente, que es la línea que yo le digo como del empresario, la persona que piensa a largo plazo, y él tiene muy clara esa línea que ya se le empieza a perfilar, y tiene también una mini espada de imposición. Es alguien, las personas que tienen la capacidad de cumplir con liderazgo muchos objetivos, lo tienen, y aparte es una persona equilibrada. Su equilibrio lo vemos en el rostro, todo su rostro y su corporalidad tiene un equilibrio, lo cual también es muy difícil. Por lo regular, un deportista de alto rendimiento, su cuerpo tiene mucho, muchas facultades, y el rostro a veces se reduce o se expande, y en el de él es todo perfecto. O sea, como tiene, hay un equilibrio perfecto, y yo creo que es lo que le va a perfilar para muchos años de muchas cosas buenas,
1: ¿no? Oye, hablando de la selección de Francia, que es una candidata natural a la Copa del Mundo, el rostro de Kylian Mbappé, de Dembélé,
2: no sé si los tengas como...
1: De Mbappé lo tengo muy claro, porque incluso hice como una
2: ahí está, mira.
1: Sí, de Mbappé lo tengo clarísimo, porque hice incluso un como comparativo en su momento con Ronaldo, Messi y Mbappé, ¿no? Y finalmente la forma de categorizar, que sea más fácil para todos, también yo le meto un poco de el tema de perfilar lo que puede ser un como prototipo, ¿no? De personalidad que pueda tener, y a él lo puedo ver como un mago, ¿no? Él es una persona que tiene las características del mago. Okay. El mago es la persona que en la cancha de repente puede hacer algo maravilloso que no te esperas, y de repente ya tienes el gol, o de repente llegan el partido, o de repente llegan a copas, o sea, sí, tiene esa capacidad, porque tiene la parte media del rostro, toda su emotividad, la tiene muy cargada. Yo digo, incluso lo digo de broma, ¿no? ¿Qué carota tiene, no? Esa carota que tiene es la parte emotiva, la tiene súper cargada, y todo lo que puede perfilar un rostro con eso es pura emotividad, y esa emotividad le permite tener una inteligencia emocional que la puede transmitir en el juego y con los jugadores también de su equipo, ¿no?
0: Oye, de otro rostro, Paco, del que se ha hablado mucho últimamente, que nos lastimó mucho, bueno, te voy a preguntar de dos. Uno de ellos, el de Jude Bellingham, que ya lleva 4 goles, total 6 en el torneo, pero en los últimos 2 partidos se ha vuelto figura del campeonato, y a todas las mujeres, incluyendo a mi esposa, la trae pero babeando ya la banqueta. ¿Ya qué les pasa? Oigan,
2: fíjate que es un rostro que a mí incluso me llamó la atención el aspecto de no le ves mucha información, porque es un rostro muy cuadrado. Si lo vemos en el aspecto de lo que yo estudio, su frente es cuadrada, le cuesta mucho trabajo. Yo creo que la capacidad de expansión es sobre él, se maneja muy bien sobre lo que puede hacer, lo que sabe hacer y su capacidad. Pero el punto importante de su rostro es que tiene también esa mirada con profundidad.
0: Ya. Oye, vamos a un corte, Jessy.
1: Sí, vamos a un corte comercial en la radio y nos quedamos en redes. Hola. Y luego regresamos, Paco.
2: Con mucho gusto.
1: Ya estamos. Un corte comercial, regresamos.
2: Gracias.
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3: 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Continuamos.
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4: Aquí estamos en radio, estamos de nuevo en Amigos Sin Derechos y bueno, está Rosa Concha, que le decíamos.
5: Gracias,
4: que
5: acabo de
4: me decías
5: entrar.
4: Que tiene un rostro muy
6: tiene el instinto para desarrollado, verdad, para verbalizar y
4: convencer a la gente.
6: Todo lo que entra por la boca, la parte instintiva, ¿no?
5: Me conoces bien, Paco, fíjate, sin conoceros, has dado con el instinto más desarrollado que tengo y me dicen pues la reina de la boca, ¿eh?
4: Ah, qué bonito. Y estaba leyendo a Pedro
7: esta flor de piel. Me estaba leyendo a mí
4: Claro, la capacidad de análisis.
7: Mira, nada más, ahí pusieron una foto mía atrás.
4: Ahí también el Botox funcionó durísimo.
7: Es que ahí sí, no, el Photoshop, ahí le metieron.
6: Cambia,
7: bastante.
6: ¿No? Luego en vivo y a todo color se ven esas líneas me de expresión que luego esas no se pierden luego en las imágenes, en las fotos. Tienes el análisis, que son las dos líneas de expresión que están en el entrecejo, y esa es como la línea de expresión del doctor, por eso es el análisis, ¿no? Si vas con un doctor y no las tiene, aguas. Es alguien que no analiza, es alguien que da decisiones de otra manera, ¿no? Vemos que tienes muchas rayas también que se te marcan. Tienes la capacidad de hacer muchas cosas al mismo tiempo. Uy. Eso es importante, eso es bueno, y tu principal aspecto en la parte alta, y tu frente tiende a ser redondeada. Frentoja. Tienes un aspecto de negociación. Puedes funcionar como negociador, como pacificador en algún tipo de problema o algo, tienes esa capacidad, y tu ojo tiende a ver minucia y detalle. Son ojos pequeños que tienden a ver como el detallito, el negrito en el arroz, y con ese análisis el yo detallón, creo que tienes una información muy buena.
5: ¿Qué tanto me gusta?
4: Oye, ¿sí usted se atrevería a leer una cara?
5: Bueno, pues yo sí, por ejemplo, la de usted, Jessy Cervantes.
7: No, la de alguien más.
5: Bueno, ok, entonces la de la hinchada, que venga, por favor. Por, mire,
7: a ver,
5: ven, por favor, es un chico muy hermoso que le decimos el hinchada, porque él tiene, pues ahora es que el gusto por muchos juegos de fútbol, por muchos equipos de fútbol. Mira, mire, profesor Francisco, aquí podemos ver en él lo que predomina viene siendo el cachete. Bueno, pues la papada ya es mamada, ¿verdad? Lo que tenemos más.
4: ¿Señora?
5: No, la mamá de la papada, o sea. Tenemos también lo que viene siendo el pelo de tizoc. Eso me habla de una persona de tez humilde, pero que de todas formas nosotros lo aceptamos y lo queremos mucho. Sus ojitos muy chiquitos me evocan inmediatamente a dos luceros, dos estrellitas muy lindas que le están brillando. Tú tienes un brillo interior. Síguelo, confía en él. Venga.
4: Qué bonito, ¿no?
6: Muy bien.
4: Gran capacidad.
6: Qué bonito, sí. ¿No?
7: De
6: qué
7: tus alumnas más avanzadas. No,
4: seguro, y rápido. Rápido, aprendió rápido.
5: Sí.
6: Se le fue una.
4: Pues la verdad es que lo haces muy bien,
5: ¿eh? ¿Verdad?
4: Qué bueno que lo diste mi rostro, si no.
7: Sí. Oye, Paco, ¿dónde te podemos encontrar? Pues si hay alguien que nos está escuchando y quiere que pues le analicen, digamos, el rostro tal cual.
6: Claro que sí, con mucho gusto. En Instagram estoy como Paco Padilla Oficial o en Facebook como Paco Padilla. Y bueno, pues tenemos cursos, coaching y todo lo que son lecturas de rostro para toda la familia, ¿no? Yo les digo familia, suegros, parejas. El tema es para cuestiones personales y también de seguridad, aspectos laborales y todo. La verdad es que esta ciencia es una ciencia de morfopsicología, da para todo absolutamente.
4: Paco, muchas gracias.
6: Gracias a ti, Jessy.
4: Gracias por estar.
6: Te agradezco mucho.
4: Si les parece, vamos con esta cápsula de Caliente.mx.
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8: Amigos sin derechos, ¿qué opinan los mexicanos acerca del triunfo de Inglaterra? Acompáñenme.
9: Pues jugó bien. Yo le iba a Noruega, pero jugó muy bien Inglaterra y sí se merecía haber ganado. Ganó bien.
10: ¿Y esa parte lenta de Haaland en el juego, qué opinas?
11: Es que él, por su estatura y por su corpulencia, es lento, pero tiene carreras muy grandes. Pero le faltó que le soltieran más balones.
10: Los dos goles de Bellingham le gustaron, ¿qué opinó?
11: Sí, fueron muy buenos goles, juega muy bien, aunque uno fue error del portero, porque sí la soltó y la dejó ahí, pero estuvo bien el gol. Estuvo atento a la jugada para poder rematar en el momento oportuno.
12: No me gustó nada, esperaba que ganara Haaland. Estoy triste.
10: Pero no jalan de nada, porque no corrió.
12: Pero es que le robaron un gol, era penal. El gol que metió él, valía el gol.
13: Fue un poco decepcionante, veníamos nosotros ya esperando que Noruega sacara lo que tenía que sacar, pero finalmente fue un partido bastante bueno, me divertí muchísimo, y bueno, ahora sí que ganó el mejor, entonces pues, esperar a lo que sigue.
10: Esperar a lo que sigue, pero me gustaría saber, de estos dos goles de Bellingham y la aparición ya nula en el segundo tiempo de Haaland, ¿qué opinas?
13: Bueno, pues se jugó muy bien, creo que ambos equipos estaban dando en su momento, tocó, y así es el fútbol, ¿no? A veces no cae, la verdad es que entraron bien, Haaland se vio un poquito ausente, a diferencia del partido anterior, y yo creo que por eso lo sacaron, yo creo que ya no estaba dando lo que tendría que haber dado, y fue decepcionante.
10: ¿Crees que se estaba lamentando en la banca?
13: Sí, claro, se veía súper triste, o sea, hasta se fue en la banca de atrás, como para que no le sacaran video, entonces, fue triste, esperaba yo más de Haaland, y aquí sí ganó el mejor equipo.
10: Exactamente, pues así termina este partido, gana Inglaterra, y nosotros continuamos con más, soy Karen Casillas. Y así volvemos a esta cabina de Amigos Sin Derechos.
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4: Pues vamos a esta cápsula, si te parece, mi querido Fer, de David Fighters.
7: Venga.
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16: Hola Jesse, ¿cómo estás? Saludos para todos en Amigos Sin Derechos. Desde Miami, aquí estamos en la cobertura de Inglaterra contra Noruega en estos cuartos de final. Pero todo hace indicar que en esta recta final del Campeonato Mundial, pues hay dos cuestiones que son definitivas. Si quieres ganar el Mundial, primero vencer a Messi, a Argentina, sobre todo a Messi, que ha tenido un nivel extraordinario. Y la otra, vencer al mejor equipo, al más completo, que es la selección de Francia, que ha tenido un paso impecable y que lo demostró el jueves al comenzar esta ronda de cuartos de final con una victoria contundente sobre la selección de Marruecos, con una gran demostración de Mbappé, que a los 27 años pues está demostrando que es uno de los mejores futbolistas de esta época y también de muchas épocas. Así que en eso se basa la Copa del Mundo. Hemos encontrado un duelo entre Messi y Mbappé, algo que ya conocíamos, de hace 3 años, 10 meses, cuando se jugó el Mundial en Qatar. Recuerden que jugaron la final, que fue un partido muy apretado. ¿Qué lo hace diferente esta vez? Que Messi está más viejo, pero realmente eso no se nota en la cancha. Pero creo que sí, como equipo, hoy Francia está mucho más fuerte, tiene muchas más herramientas, el técnico Deschamps, de dónde acudir, esos cuatro fantásticos, Dembélé, Doué, Mbappé, Olis, son futbolistas que te pueden cambiar el partido en cualquier momento. Por eso creo que Francia hoy es más sólido que lo que fue en el Mundial pasado en Qatar. Y va a ser difícil ganarles, claro. El partido del martes en Dallas es un partido de alarido. Francia contra España, donde todo puede pasar. Y un juego donde para mí estarán a prueba. Van a enfrentarse dos de las grandes escuelas del fútbol de los últimos tiempos, sin duda alguna. Un partido de pronóstico reservado, un partido muy especial. ¿Quién es favorito en el Francia-España? Pues yo diría que ligeramente la selección francesa, pero no sé, lo pondría un 52-48, no me atrevo a apostar todo en contra de España. España tiene un buen equipo de fútbol, tiene un sistema que sabe practicar, tiene jugadores en gran forma, el caso de Merino, Yarzábal, Cucurella, jugadores realmente de un nivel, Rodri, Pedri, muy buenos. buen equipo de fútbol, va a ser un platillo realmente, una final adelantada en plena semifinal, es la única manera de explicarlo. Y bueno, el ganador obviamente saldrá fortalecido de cara a la final, pero yo no diría que el ganador ya se siente campeón, porque quizá tenga que enfrentar a la selección de Argentina y a Messi en la gran final, o quizá tenga que enfrentar a la selección de Inglaterra o de Noruega. Es decir, falta camino por recorrer, pero está claro que hoy todo apunta a que Nueva York el 19 de julio veremos un duelo similar, que además fue fantástico aquel partido final en Lusail, fue realmente para mí uno de los mejores de la historia, quizá la mejor final de todas. Veremos una repetición, una revancha entre franceses y argentinos. Pero bueno, en el fútbol, o como dicen por ahí, haz planes que Dios se ríe de ellos. Lo mismo pasa en la cancha de fútbol, cualquier cosa puede suceder ya en este alto nivel competitivo. Les mando un abrazo, saludos desde Miami para todos los amigos sin derechos. Jesse, saludos.
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¿Qué tal, soberbia, verdad? La de Tristes Recuerdos, gran canción que hiciste. Pues imagínense nada más cuántas no habrán querido cantar con el gran Pepe, y solamente yo, tú.

0: Miren, vamos a ver esta que es la bonita proyección de lo que dije el día de ayer. Rosy Vidente, amiga de la gente, S.A. de C.B. de C.R.L.B. Gracias.
1: Noruega, Inglaterra, que es el partido que se va a llevar a cabo a las 3 de la tarde, Rosy Vidente.
2: Y luego Argentina contra Suiza a las 7 de la tarde.
0: ¡Ah, qué caray! Me la pusieron. Pues ahora sí que difícil, pero no importa, aún así.
2: Si hubieras dicho que te la pusieron dura, no te hubieras creído.
3: ¡No, mejor! ¡Mejor! ¡Pepe, feliz, señora!
0: ¡Ira!
3: ¡Risa y risa!
0: ¡Ira!
3: ¡Mira!
2: ¡Se puso contenta!
0: Ya saben que soy de esas que se come riendo lo que otras llorando, pero bueno. Mira, yo estoy viendo aquí lo que viene. Híjole, Argentina va a ganar. En cuanto a Argentina, Argentina gana, lo veo claramente. ¿Qué pasó? Bueno, pues, al parecer, o sea, dije la primera parte.
1: Sí,
0: ¿no?
1: La primera, que hay, que todavía no sabemos.
4: Pero no medias sabemos? Partes sí. No sí. Cuentan.
0: Bueno, licenciado.
1: Completita.
0: ¿Cómo no? Perdónenme, pero de verdad que soy una de las videntes más importantes. La teleguía me sostiene.
3: Sí, existe la teleguía.
0: ¡Ah, qué caray! ¿No existe la teleguía? No, bueno, notitas musicales. Claro, fue bueno.
3: Existe.
0: ¡Ah, qué caray!
4: TV
0: bueno,
4: novelas
0: pues,
4: de Don Gil Barrera.
0: TV y novelas de Gilberto Barrera, que hace rato lo vi, por cierto. ¿Dónde? Que le mando mucho. En la librería del Centro de Fondo de Cultura Económica. Ahí estuve yo.
1: ¿Qué hace usted por ahí? Claro. ¿Se pudiese saber?
0: Pues fui a la presentación de un libro de una gran amiga mía, ya saben, me manejo las grandes. Bueno, es un libro de Elena Garro, que bueno, pues una amiga mía, artista plástica. No, se llama la señorita que ya falleció.
4: ¿Es señorita?
0: Es señorita. ¿Era señorita? Y ella lo, ¿cómo le diré? Hizo las ilustraciones, Triana Parera.
4: ¡Gol de Argentina, señores!
1: ¡Gol de Argentina! ¡Gol de Argentina! ¡Tiempo de compensación! ¡Tiempo extra, Argentina! ¡Argentina 2! Suiza 1.
0: Y cada
4: faltan
0: vez.
4: 8 minutos.
1: ¿Eh? 8 minutos para que se acabe. ¿Sabemos de quién fue el gol o todavía?
4: Después del vibronón que nos tiraron.
1: Ahorita les decimos de quién fue gol. Gol de Julián, de la araña, Julián Álvarez.
0: Ay, pues para que vean, así lo había predicho yo nada más que en mi mente.
1: Golazo,
0: golazo. Ay, es que en este momento estamos checando las imágenes.
1: Del área, mira, la cuelga en el ángulo, gol. ¡Qué golazo! ¡Qué golazo! Fuera del área, está Julián Álvarez y recorta hacia el centro.
4: ¡Gol! ¡Golazo!
1: ¡Golazo! Y le pega y la clava en el ángulo.
0: Pues bueno, pues va a ganar Argentina porque yo ayer lo dije, sí, señor, con mucho gusto.
5: ¡Predicción cumplida! Predicción cumplida.
0: Predicción cumplida.
4: Faltan 8 minutos.
0: ¿Sí? Ah, qué caray.
1: Luego,
0: pero
1: si
0: bueno,
1: no hay que festejar largo antes de minutos. Tiempo. Sí,
0: yo
1: tienes razón.
0: Os prometo, hombre de poca fe.
4: Yo soy hombre de poca
0: hombre
4: fe.
0: De poca
4: soy hombre
0: fe.
4: De objetivos, de realidades.
0: No creen, Rosy Vidente, amiga de la
4: nunca
0: gente.
4: He creído.
0: En mi tercer ojo bien abierto.
4: A ver el tercer ojo.
1: Ah, a ver, enseñanos el tercer ojo.
0: Aquí está, en ese tú no vi. Se ve, pero está conectado.
4: Se ve la línea
1: sí,
4: del
1: la
4: señor
1: comisura de sí, sí, sí.
0: No, está conectado con mi glándula pineal.
1: Ah, y ahí en el área pineal.
4: A ver
1: también.
4: Su glándula pineal.
0: Esta no se la puedo enseñar porque estamos al aire y la verdad es que hoy la traigo medio cochina.
4: No se lava la glándula pineal.
0: Pues no la he lavado hasta el momento desde su nacimiento. Pero lo que sí traigo, damas y caballeros. Sí.

0: haciendo el saludo de la Pachamama. Agua de limonichi hay también guayaba.
1: Es que casi hace un split aquí en vivo.
2: ¿Puede ser un split aquí?
1: Pues sí, se puede.
2: Ábrase de piernas,
1: no,
2: señor.
1: Por favor, no, no, no. Si están a palabras limpias, sí.
2: Split. Toda la gente de la radio se está abriendo de piernas, no, la señora. Sí,
0: sí. No.
2: Huele medio raro, pero te lo está haciendo.
0: La última vez que lo intenté hice vacío. Ya no me volví.
1: Ya no te pudieron sacar de allá abajo del.
0: Una cosa, haga de cuenta, como de esos de estapacaño. No podía yo, pero entonces prefiero.
1: Tuvieron que hablar de una grúa y todo para levantar el cemento y todo.
0: Haga de cuenta, dice socavón.
2: Entonces no puede ser usted.
0: No, el split se lo debo, ¿verdad? Pero sí lo que tengo.
3: ¡Poetisa!
0: Y esto va dedicado.

0: ¿El de la hermana?
1: Ay, ese mero, el de la carnala. Y bueno, pues este hombre que de verdad hizo un gesto que a mí me sorprendió, que a mí me conmovió, y es lo de lo que voy a hablar. Dice: buenas noches, mis oyentes, que alimentan siempre el ego. Hoy derramo aquí mis versos a un vikingo bien noruego. Y quizás digan algunos: la poetisa es bien cachonda. La verdad, con esos güeros, mi poesía siempre es muy honda. Hoy dilato bien la mente a poesías que me avalan. ¡Qué fútbol y qué serpiente! Se le ve a mi amor el jalar.
2: ¡Qué bonito!
1: ¡Qué bárbaro! Más os pido, no me culpen por tener versos profanos. El androide prometió: vengad a los mexicanos. ¡Huela, huela, jilguerillo! Por el campo y la banqueta, con el ciecho un rapidillo, aunque acabe con brocheta. Terminaría yo como pollo en brocheta, sí, de pollo, sí, ¿verdad? Sí. Es que
0: jala. Con la pura quemada. Trompa del vato, ¿va?
3: No, sí. No, es que no, ya nada más con la pura puntita, sí.
0: El marcado 2-1.
3: 2-1, ¿en qué minuto ya? ¿Cuánto falta?
0: En el minuto 100, faltan 3 minutos.
3: 3 minutitos, pues bueno, ya se podría decir casi, sin anticiparnos, que Argentina semifinalista puede ser.
1: No,
3: cerca.
1: No se lee así, se dice: faltan 3 minutos para que una videncia más de Rosy Vidente se cumple.
3: Tienes
0: qué bonita.
1: Gracias, pueblo mexicano. Gracias a todos ustedes, perrada. Y bueno, pues ya saben, síganme en Rosy Vidente.
0: Cuando dijo perrada, ¿a quién se refería?
1: A ellos, a los chicos que son mis amistades.
0: ¿El rojero es perrada?
1: El rojero es de la perrada. La hinchada es de la perrada. La chica y
0: la chica no.
1: No, el chico no, porque aparte ni se ríen ni vienen a hacer nada.
0: Nada, no, parece como de hielo, ¿no?
3: Es que están serios y comprometidos y con responsabilidad de llevar la imagen.
0: Sí, de hielo, de hielo, la chica, hombre, es de hielo.
1: Mira, no, pero deja tú la
0: ese
1: chica.
0: Ese joven también es de hielo.
1: El joven, una esbozo, una sonrisa en su cara.
0: No, no sonrió.
1: Que no, mira, que no sonríe.
3: Es que sí es difícil, es un hueso duro de roer.
1: Es un público difícil,
0: el director
1: pero no
0: de cámaras, Pipe.
1: Ahí está, sí. Íralo. Ay,
0: el día que se lo quiera cocinar, me avisa.
1: El otro,
0: yo lo organizo todo.
1: El próximo evento de Rosy Vidente, amiga de la gente, le voy a leer la panza al Pipe.
3: Órale.
0: Una vez, señora.
1: El próximo evento lo voy a traer para leerle las estrías al Pipe, así que esté muy pendiente.
0: Y ahí
1: que es
0: sí va usted a navegar.
1: Claro que sí.
0: Va usted a navegar. Vamos a un corte comercial en la radio. Regresamos, nos quedamos aquí en redes.
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11: La canción del regional mexicano, oh, preciosa.
0: ¿Quién la canta?
11: Esa de Por mi culpa, ¿quién? Ánimas que no amanezca.
3: Ah,
11: ¿qué dicen? ¿Qué dicen? Pero ya está aquí nuestro.
0: ¿Cómo estás, Axel? Bienvenido.
12: Muy bien, muchas gracias por la invitación. Muy contento de estar aquí con ustedes. También siguiendo el mundial, que el fútbol es algo que me encanta. Y ha habido unas sorpresas padrísima, la verdad, en el fut.
0: Pues mira, las cenicientas se acabaron, acaba de ganar Argentina 3-1.
12: Sí.
0: Así que Suiza, que podría haber sido la cenicienta que quedaba.
12: Correcto.
0: Se acabó, están los que están y los que deben ser.
3: Exacto, ya tenemos las semifinales, por un lado Francia en contra de España y por el otro lado Inglaterra en contra de Argentina, las cuales me parece que son grandes semifinales. Va a haber muy buenos partidos, Axel, ¿cómo los ves?
12: Buenísimos. A mí Francia me encanta cómo está jugando. Creo que es un equipo que está muy sólido. juegan, yo siento que juegan otra cosa completamente diferente, y se me hace que la final pues se va a repetir como con el mundial pasado.
0: Sí, Argentina-Francia.
12: 100%, yo creo que va por ahí la onda.
0: Y Messi levantará la copa por segunda vez.
12: Por segunda vez. La, es que también traen un equipazo que siento que también están como muy, muy unidos entre jugadores, sí. Entonces pues esa unión también hace mucha fuerza.
0: Sí, la verdad es que la unión hace la fuerza, tal correcto. Y como dices, la verdad es que Argentina tiene todo para llegar a la final y sería una gran, gran final.
3: Sí, la verdad es correcto. Que sí. Y hablando de la unión que hace la fuerza, así lo veíamos en nuestra selección. ¿Tú cómo sí. viviste todo el paso de México en este torneo hasta que pues nos dijeron que aquí cayó una jerga y cada quien se va para su casa? Pues
12: la verdad, padrísimo. Creo que como todos me ilusioné muchísimo con la selección. No conocía a muchos jugadores porque dejé de seguir mucho el fútbol mexicano, pero la verdad a mí me hicieron pasar momentos padrísimos y bueno, seguramente para el siguiente mundial vendrán más fuertes, más preparados. Ya vimos que tienen un grupo buenísimo de jóvenes que están haciendo cosas increíbles, entonces pues yo creo que para el siguiente mundial hay pelea.
0: Oye, dime una cosa, ¿fuiste a algún partido?
12: Fui a uno de Colombia Uzbekistán.
0: Ah, buenísimo.
12: Y la verdad estuvo bastante bueno. Fui porque me invitaron, porque pues, los boletos sí estaban
0: cariñosos.
12: Cariñosos, sí. Pero me invitaron y pues la verdad está muy padre vivir el ambiente mundialista y en el estadio Azteca, que está padrísimo, la verdad, está precioso el ambiente.
0: Es una de las catedrales mundiales
12: correcto,
0: del fútbol, ¿no?
12: Correcto, sí, la verdad es que padrísimo, no hay manera. Padrísimo.
0: Oye, cuéntanos de tu carrera, ¿cómo vas, Axel? Cuéntanos,
12: muy bien,
0: cuéntale
12: pues,
0: al
12: la verdad,
0: público.
12: Muy contento, estoy preparando un nuevo disco con muchísima ilusión, con mucha emoción, con calma, que creo que también eso me gusta mucho, que no voy con la presión de tengo que grabar un disco, tengo que hacer una canción, sino que voy a mi ritmo. Entonces estoy haciendo música que me llena el corazón, que me emociona. Emociona muchísimo que también vayan a escuchar más adelante y bueno, preparándome para lo que viene, que vienen cosas muy padres, la verdad.
0: No, qué bueno.
11: Eso a mí me encanta, oye, Axel, porque siempre estás en evolución y eso me fascina desde que empezaste tu carrera. Y yo te quiero invitar a que me ayudes cantando una bonita canción que seguramente te sabes.
12: A ver, ¿cuál me va?
11: Ayer Pepe Aguilar cantó conmigo, pero podríamos cantar un pedacito de Casi Siempre Estoy Pensando en Ti.
12: Híjole, esa no la traemos, ¿no va?
11: Me despierto.
12: No, ese no la traigo.
11: Es de tu padre.
12: No, pero no la traigo.
11: Con
12: fíjate.
11: Esa me enamoré de tu sacrosanto padre.
0: Mira, nada más. Esa canción. Ni yo me la sé, señora.
11: No, y la música.

0: Vámonos.
1: Me sorprende.
2: Muy señora, qué bárbaro.
3: Qué bonito,
1: que soy una costa.
2: No, no, no, qué bárbaro.
1: Ay, con gusto, claro,
4: no,
1: claro.
4: Nuestro invitado, Axel.
3: Venías muy preparada para este, sí, para este momento, ¿eh?
1: Exacto.
4: Pero le salió bonito, la
3: muy
4: verdad.
3: Lindo, muy lindo, muy lindo. Te vamos a llevar ahora al bonito siguiente dueto. Lunario a que cantes ahí con mi papá.
4: ¿Cuándo va a ser ese lunario? Ya está.
3: Creo que el 31 de julio. Y okay, la verdad, es muy padre acompañar a mi papá en sus shows porque disfruto mucho trabajar con él, cantar juntos. Creo que es algo que la verdad me la paso padrísimo.
2: Compartir muchos años haciéndolo, ¿no?
3: Sí, ya son varios años y la verdad estoy muy agradecido con él por darme la oportunidad de subirme a un escenario, de cantar para su público, y eso para mí es padrísimo, la verdad.
2: Oye, cántanos algo.
3: Arranca, órale, venga, vamos con Me Encantaría, ¿les parece?
2: Venga.
1: Ay, también nos encantaría, vamos. Claro que sí.

0: bonita canción, señora.
1: Ay, me recordé tanto cuando fui del club de fans de La Otra Parte de Ti.
2: Éxito, esa rola es buena.
1: La que ve.
2: ¿Otra de mi papá?
1: Sí, de tu padre.
0: Supongo que
1: esa
0: es buena.
1: Claro, la de tu regalo mejor, tu sorpresa mayor es que puedo ser yo.
0: Es que es de la época.
2: Es de la época.
0: Somos millennials.
2: Sí, sí, nos gustamos. Chavos.
1: Sí, soy baby boomer desde, bueno, ¿qué les digo, verdad? Pero no le hace. Pero mire, como los buenos vinos aquí.
0: Eso sí,
2: es que sí. Cada vez más guapa.
0: Y una madurez en barrica.
2: Y más sabrosa.
0: Sí, la verdad es que sí.
1: Mira, hasta la barrica me anda creciendo.
2: Ya vi, ¿eh?
0: Oye, Axel, y cuéntanos de tus planes de cara al segundo semestre de este año.
2: Pues mira, justo ahora en julio empiezo con la grabación del disco. Y bueno, viene este proceso de producción, que me encanta involucrarme en la producción también y darle tiempo a que las cosas estén bien. Por ahí vamos a empezar a buscar un par de colaboraciones que se den también de manera más orgánica. Y bueno, empezar con la promoción, que creo que es algo que no podemos dejar atrás, porque los medios son la manera de llegarle a gente nueva, gente que no te conoce, que no te ha escuchado. Entonces, pues es una ventana increíble para nosotros tener la oportunidad de estar en espacios como estos. Y bueno, prepararme, porque también vamos a hacer una serie de conciertos más adelante, pero primero hay que tener las cosas ahora sí que bien armadas para que la gente las escuche.
3: Oye, Axel, vienes de una dinastía bien importante de la música en este Gracias. En este país. Tienes un apellido que significa mucho para la música. ¿Cuál ha sido un consejo que te han dado tu abuelo o tu papá que se te haya quedado marcado en la mente y que con él camines en esta trayectoria que tienes, que estás haciendo?
2: Yo creo que el consejo más grande es paciencia, que las cosas van llegando poco a poco, que no son carreritas, no el primero que llegue es mejor o es más exitoso, sino que pues hay que hacer nuestro propio camino con música, y eso es lo que yo quiero ir caminando poco a poco, que las cosas vayan llegando como tengan que llegar, y yo sigo mi camino, sigo sacando canciones. De repente hay canciones que funcionan, canciones que no funcionan, que eso también es importante reconocerlo, que de repente haces una canción y crees que esta es la buena, esta la canción que va a pegar, y no pasa nada. De repente sacas una canción que no le tenías mucha fe y la gente conecta. Entonces, pues una carrera un poco incierta, pero yo la verdad estoy muy contento con lo que he vivido. Creo que ha sido muy padre, la verdad. Yo lo disfruto mucho.
1: Me encanta. Oye, te abro.
2: Ya está como los de Noruega.
1: Dos artistas de antes y dos artistas de este momento que te influyan en tu carrera artística como músico.
2: A ver, Luis Miguel es un artista que me encanta, que he ido a casi todos sus conciertos. ¿Quién más? Ed Sheeran es un artista que me gusta mucho. Bruno Mars, Justin Bieber. En español, creo que Rake también es un grupo que me fascina.
1: Maravilloso, ¿verdad? Con Chuyito.
2: Una voz espectacular. Creo que es de las mejores voces que hay en México. Pablo Alborán también me gusta mucho. Hay ahora sí que muchos artistas que escucho.
3: Oye, y ahorita que mencionaste a Luis Miguel, ¿alguna vez has platicado con él? Me imagino que sí, porque conoce a tu papá, es amigo de tu papá, y además Luis Miguel se sabe que ha cantado muchas canciones de tu abuelo. ¿Alguna vez has tenido alguna convivencia con él? Y
2: fíjate que lo conocí de muy chico, yo creo que tenía 3 años, y no, la verdad no me acuerdo casi nada. Me acuerdo
3: chiquito,
2: que
3: sí.
2: Porque mi papá me contó que fue ahí a la casa y se pusieron ahí a jugar billar, estuvieron cotorreando un buen rato, creo que hasta se quedó a dormir ahí en la casa. Entonces, pues me encantaría poder platicar con él hoy en día, porque es un artista que admiro muchísimo.
3: Es muy fan de este programa, seguramente.
2: Seguro ahí lo está viendo, le mandamos un saludo, que ahí debe estar.
0: Sí, señor, sí, señor, sí, señor.
1: Así que cante,
0: que cante, que cante,
1: en vivo, hermoso.
2: ¿Listo? Vamos con esta que se llama Pasaporte, que espero que les guste.
3: Venga.

0: ¡Qué bonita canción!
1: Muchas gracias.
2: ¿Tú compones, Axel?
1: Sí, estas canciones son mías, son canciones que escribo de historias que me pasan, de repente de amigos que me cuentan también sus historias de amor, de desamor, y creo que es la manera de conectar con más personas.
0: O sea, si la señora te cuenta una historia, ¿le podrías hacer una canción?
1: Yo creo que no. No, o sea,
2: ay, qué ingrato.
1: Yo creo que no, no, claro que sí, claro, con mucho gusto.
2: No, pues nada, luego te platico la de un amigo que se enamoró y luego se encontró que tenía palanca y todo.
3: Axel, ¿nos recuerdas tus redes sociales? Ya estamos
1: claro
3: a punto
1: que
3: de
1: sí,
3: despedirnos.
1: Me pueden seguir como Axel Muñiz en todos lados. Ahí nos encontramos, ahí estoy todo el tiempo contestando los mensajes de todos. Gracias, amigo, por acompañarme.
0: Amigo.
1: Gracias, Donovan. Y a ustedes, gracias por darme la oportunidad otra vez.
0: Siempre, Axel,
1: muchísimas gracias. Gracias,
0: bienvenido. De verdad. Siempre, siempre. Donovan, muchas gracias. Querido. Hasta el día de mañana. Pásenla bien.
2: Hasta luego. Gracias, Donovan.
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2: ¿Estás pensando en una nueva pantalla para ver el Mundial? Antes de gastar tu dinero, escucha esta información.
3: Te diremos los resultados del análisis de 49 modelos de pantallas LED y cómo andan de precio.
2: ¿Cuáles ofrecen mejor calidad de imagen? ¿Qué tan importante es el audio? ¿Todas traen garantía? Aquí tenemos las respuestas y los mejores tips para hacer una buena compra.
3: Además, que no te metan gol. Si vas a viajar a una sede del Mundial, ojo, porque junto con la emoción, también aumentan los fraudes.
2: Quédate en Revista del Consumidor Radio y entérate.
3: Juega seguro dentro y fuera de la cancha. Comenzamos.
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2: Si estás pensando ver el Mundial en una nueva pantalla, Profeco te da la información que te ayudará a elegir el modelo más conveniente para tu hogar y economía.
3: Porque la mejor jugada es tu pantalla.
2: El Laboratorio Nacional de Protección al Consumidor analizó 49 pantallas LED de entre 40 y 65 pulgadas.
3: Todos los modelos analizados son Smart TV y permiten conectarse por Wi-Fi a servicios y plataformas de contenidos audiovisuales en línea.
2: Lo que debes saber.
3: Las pantallas LED no necesitan fluorescencia para iluminarse y gracias a ello tienen algunas ventajas. Consumen menos energía, dan más brillo, colores precisos y reproducen videos de formatos avanzados.
2: Actualmente existen tecnologías como OLED, QLED y Mini LED que buscan mejorar el contraste, el color y profundidad de imagen.
3: Ya es común encontrar resolución 4K UHD e incluso 8K para contenidos con muchísimo detalle.
2: Esto las convierte en la opción ideal para deportes, películas, videojuegos o
3: para gritarle al árbitro en ultra alta definición.
2: Aunque la tecnología en pantallas ha cambiado mucho, su objetivo siempre ha sido el mismo:
3: que disfrutes tus contenidos favoritos con la mejor calidad posible.
2: Por eso, el personal del laboratorio realizó una serie de pruebas.
3: ¿Cómo se verificó la calidad de las pantallas?
2: Para revisar la calidad de la imagen, se tomaron en cuenta el color, el contraste, la uniformidad de la imagen en toda la pantalla y el nivel del color negro.
3: Entre más se logre un negro profundo, es mejor calidad de imagen.
2: Por el contrario, los modelos que solo alcanzan un gris oscuro perdieron puntos en su calificación.
3: Para evaluar la calidad de audio, el laboratorio implementó una metodología propia que le permitió identificar la fidelidad y la distorsión del sonido.
2: Aunque la mayoría de las pantallas integra bocinas sencillas por su diseño de delgado, algunas cuentan con conexiones o salidas de audio digital ideales para conectar barras de sonido o teatros en casa.
3: También se evaluó la información comercial porque esta es indispensable en todos los productos que adquirimos.
2: Se revisó que las pantallas presenten en español, entre otros requisitos, marca, modelo, país de origen y voltaje.
3: No puede faltar un instructivo con notas precautorias.
2: Y la garantía debe señalar sus alcances y restricciones.
3: Aquí hubo hallazgos importantes.
2: Casi la mitad de los modelos analizados no cumplieron con todos los elementos para hacer válida la garantía.
3: En 7 pantallas se piden más requisitos de los establecidos para hacerla efectiva.
2: Además, los instructivos de 5 modelos no presentan todos los requisitos de información.
3: En cuanto a los atributos relevantes que presentan las pantallas, se analizaron de forma visual y documental.
2: Se reportan en las tablas de resultados con el fin de ofrecerte más referentes de comparación y que puedas elegir mejor. De los 49 modelos analizados, la mayoría obtuvo una calificación general de muy buena.
3: Esto significa que ofrecen un desempeño ideal para ver televisión abierta en alta definición, películas y contenido en streaming.
2: Incluso, 3 modelos lograron una calificación global de excelente.
3: Y algo interesante es que hasta los modelos con las calificaciones más bajas ofrecen un desempeño aceptable para contenidos básicos y videos por internet.
2: ¿Cómo andan en su relación precio-calidad?
3: Las pantallas de 40 y 43 pulgadas tienen un rango de precios de de menos de 3,000 a más de 6,000. La mayoría de ellas calificaron con MB.
2: Los modelos de 50 pulgadas son buenos y muy buenos en calidad. Andan de 4 a 8,000 pesos.
3: De las pantallas de 55 y 58 pulgadas, la más accesible calificó con MB. Cuesta poco más de 5,000 pesos.
2: Las más caras de este tamaño calificaron con excelencia. Una cuesta alrededor de 18,000 pesos y la otra casi 21,000.
3: De los modelos de 65 pulgadas, el de precio más bajo está en poco más de 8,000 pesos y es muy bueno en calidad.
2: En cambio, otro que obtuvo una calificación menor llega a más de 20,000 pesos.
3: El modelo de 65 pulgadas que logró la excelencia tiene un precio de casi 25,000 pesos.
2: Antes de comprar una pantalla, toma esto en cuenta.
3: Sé honesto, ¿realmente necesitas pagar por atributos adicionales? Porque sí, muchas veces terminamos pagando funciones que nunca usamos.
2: Verifica qué conexiones incluye.
3: Y revisa las apps integradas y servicios de streaming disponibles.
2: Recuerda que algunas plataformas requieren suscripción para funcionar.
3: Tips.
2: Cada característica adicional incrementa el precio de una pantalla. Analiza si usarás todas sus funciones.
3: Solicita que te sellen la garantía. Es indispensable para cualquier reclamo.
2: Fotocopia el recibo de compra. El papel térmico se degrada, se borra y por eso debes contar con una fotocopia o respaldo digital.
3: Analiza si conviene la garantía extendida. Algunas tiendas ofrecen ampliarla.
2: Implica un gasto adicional que, ante una avería, puede incluir la reparación o la sustitución de la pantalla.
3: Para conocer más detalles del estudio de calidad de pantallas LED, así como recomendaciones para instalarla y cuidarla, consulta la Revista del Consumidor en su versión impresa o digital.
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2: Ahora vamos a información interesante y muy útil para evitar caer en fraudes, pues estos son cada vez más sofisticados.
3: Que no te metan gol.
2: Boletos falsos, paquetes turísticos fantasma, reservaciones inexistentes. Cada mundial trae consigo personas que buscan aprovecharse de las y los consumidores.
3: Para evitar caer en engaños, desconfía de las siguientes situaciones.
2: Desconfía de ofertas demasiado buenas para ser verdad. Si un paquete tiene precios exageradamente bajos o te presionan para comprar antes de que se acabe, cuidado.
3: Parques turísticos fantasma que prometen servicios todo incluido, pero que no están confirmados, son parciales o inexistentes.
2: Servicios falsos prometen vuelos, hospedaje y entradas, pero al final nada se realiza, no se emiten comprobantes.
3: Y cuidado también con los sitios falsos de internet, mensajes o anuncios que imitan páginas oficiales para robar tus datos personales o bancarios.
2: Otra señal de alerta, personas que se presentan como asesores sin trabajar realmente para una agencia formal.
3: O agencias que solo existen en redes sociales y nunca proporcionan domicilio físico o teléfono fijo, o sea, no existen realmente. Por eso se les dice fantasma.
2: ¿Y cómo puedes protegerte?
3: Primero, verifica la reputación de la agencia. Lee reseñas, investiga opiniones y confirma que esté registrada en el Registro Nacional de Turismo.
2: Cuando vayas a pagar, cerciórate de que utilicen métodos de pago seguros. Nada de transferencias a cuentas personales y monitorea constantemente tus movimientos bancarios.
3: Antes de viajar, confirma directamente con hoteles o aerolíneas que tus reservaciones realmente existan.
2: Y muy importante, lee siempre los términos y condiciones. Las agencias formales explican claramente políticas de cancelación, cambios y devoluciones.
3: Además, guarda todo: correos electrónicos, comprobantes de pago, capturas de pantalla y mensajes. Esta información puede servir como evidencia en caso de fraude.
2: Y si tienes un problema o detectas alguna irregularidad,
3: acude a la Procuraduría Federal del Consumidor, Profeco.
2: Puedes comunicarte al 55 55 68 8722 o al 800 46 88 722.
3: También puedes escribir a asesoría@profeco.gov.mx
2: o denunciar directamente al correo especial del mundial, denunciasmundial@profeco.gov.mx.
3: En este mundial,
2: no dejes que te metan gol. Profeco protege tus derechos como persona consumidora.
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3: Si un proveedor no cumple con lo ofrecido en el contrato, acércate a la Profeco.
2: Aquí puedes recibir orientación, asesoría y también presentar tu queja.
3: Y si sospechas que un anuncio puede ser publicidad en engañosa, escríbenos a denunciapublicitaria@profeco.gov.mx.
2: Te invitamos a conocer todos los detalles sobre la edición especial Mundial Social de la Revista del Consumidor en su versión impresa o digital.
3: Síguenos en redes sociales y protege tus derechos.
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1: 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Oigan, nosotros hemos llegado al final de estos enlaces, muchísimas gracias ahí en cabina, Saulito García, de este lado el buen Kevin Zapata, un servidor, ya te la sabes, el buen Roy Vélez, y en todas partes, ponte Exa.

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10: ¡Vámonos! Bienvenidos a Resurrección Radio. Este es el programa oficial de la lucha libre, sábados y domingos en punto del mediodía. Muchachos, ahí estamos hablando de bandos, de técnicos, de rudos, de todo lo que pasa en el pancracio. Ya saben, es un programa que tiene tres caídas, tiene dos bandos y yo, Juan Carlos Nájera, soy el referee de esta contienda. Mi querido Cristos, el hombre que está sentado a la derecha, el de las espinas, el rudo mayor. Amigo, ¿cómo estás?
9: Amigo, muy bien, muy contento el día de hoy porque vienen temas bastante buenos. Se vienen, tenemos llamadas.
10: Tenemos llamadas.
9: Porque también va a estar importante lo del día de hoy. Y espero que tú, como la ley de este cuadrilátero, favorezcas al mejor,
10: ¿verdad? Espero que sí.
9: Así nada más.
10: Y aquí están los titulares, muchachos. Vamos a hablar en estas tres caídas. Primero hablamos de la maldición de Pentagón. ¿Cuántas versiones han existido? Segunda caída, muchachos. Babo ya dio sus condiciones para que puedan usar en la WWE la canción, el himno.
9: ¿Qué?
10: De los perros. Sí, sí, señor.
9: Wow.
10: Falleció uno de los hijos del santo, el señor, la leyenda.
9: Okay.
10: Y además, todos los pormenores, amigo, todos los pormenores de esto que está girando por todas las redes sociales. Pierrot versus Redimido.
9: No, ¿de qué estás hablando?
10: No de primera mano, de primera lengua.
9: De primer codo, de primer brazo.
10: Codo. Así que pendientes porque nos va a platicar todo lo que pasó en esas funciones y la rivalidad que se está armando ya con Pierrot, que también ya dio declaraciones.
9: A ver, de una vez, aquí está, aquí hacemos la declaración directa, del lado de casa, estamos con Redimido.
10: Ah, claro.
9: Lo que sea, aquí estamos nosotros.
10: Ah, claro, digo, ha venido Pierrot Junior también a este programa.
9: Mis respetos,
10: pero
9: paso.
10: Lo vamos a desconocer.
9: Sí.
10: Lo vamos a desconocer. Digo, ustedes sabrán, ¿verdad?, que tenemos que arropar al chico de casa.
9: Claro.
10: Es así, no hay ningún otro cuestionamiento. Es meramente arropar al chico de casa.
9: 100%, pero digo, también puedo dar, bueno, al rato doy mi opinión acerca, porque digo, Pierrot es rudazo, mi compadre.
10: Pues es que tú eres rudo y también le vas a ver la forma, pero mira, arranquemos el programa. Arranquemos,
9: la lucha libre es un deporte de contacto, compañía de riesgos, es todo lo que voy a decir.
10: Al rato platicamos. ¿Estás queriendo decir que mi Redimido es de cristal?
9: No, bueno, yo no lo dije.
10: No. Estos son los titulares, aquí arrancamos. Esto es Resurrección Radio, el programa oficial de la lucha libre.
9: ¡Yeah!

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1: Estamos de vuelta, esto es Resurrección Radio, el programa oficial de la lucha libre. Y muchachos, aquí en las tres caídas, el tiempo es oro. Así que vámonos, primera caída.
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2: Primera caída, compadre, suena la campana y hablemos. A ver, la lucha está llena de mitos, lo sabemos. Y hay leyendas dentro de este gran deporte espectáculo. Y una de ellas, compadre, es la maldición del personaje de Pentagón. Penta, okay. El que conocemos ahorita, el que está reventándola en WWE, el campeón intercontinental de esta compañía, tiene una historia este personaje.
1: Y pues quiero... este personaje antes de llegar a este Penta, sí, ha tenido
2: ha habido otras versiones,
1: ¿no?
2: Anteriores.
1: Ok.
2: Hablar de la primera versión fue el hermano de el ídolo Andrade, otro luchador muy conocido también. Primero esta persona le dieron un personaje llamado el Santo Negro. El Santo Negro, pues era villano, era el enemigo acérrimo del Hijo del Santo, por ya de los, de los noventas. ¿Qué pasó? A la familia del Santo no le gustó mucho que existiera esta figura del Santo. Imagínate, pues todos conocemos la máscara del Santo, igual, pero negra. Entonces le retiraron este personaje y es cuando AAA le da este personaje por primera vez de Pentagón.
1: Sí, tiene un poco de lógica, ¿no? Ya tenía una rivalidad muy cantada, el Santo, que era Blue Demon.
2: Entonces, totalmente, como que para ponerle justamente el Santo Negro estuvo raro, no les gustó mucho, se lo quitaron. Y en esta época, imagínate que Octagón estaba subiendo como la espuma, entonces inmediatamente fue, hagámosle un enemigo, le pusieron Penta, que pues en ese momento es tal cual el traje de Octagón, la máscara, pero todo hacia los colores negros. Y en lugar de un octágono, pues un pentágono.
1: Es la misma versión del Santo.
2: Fue el Santo Negro, le quitan lo del Santo Negro y ahora se llama Pentágono.
1: El Santo Negro, o sea, pudieron haberle puesto San Martín de Porres.
2: Es lo mismo, pero sí.
1: Ok.
2: Así es como nace esta primera versión de Pentagón. Pero ¿qué pasa? Digo, se hizo muy conocido este video por ahí en las redes, lo pueden buscar. Tuvo una lesión bastante fuerte, señor, en la que...
1: Entiendo, ¿qué?
2: Uno de mis grandes ídolos, La Park, en aquel momento, Le Park, lo lanza por el aire, el señor cae de espaldas en el ring, tiene una crisis y el señor queda pues paralítico prácticamente. Por ahí anda en las arenas, ya el señor creo que ya no tiene este problema. Obviamente no regresó a los cuadriláteros, pero pues sigue pues tratando ahí de vivir un poquito de esta gran historia que hizo como Pentagón.
1: Y ahí podríamos ser que es la primer puntada de esta maldición.
2: Exactamente,
1: ¿no?
2: Empieza atropellado este personaje de Pentagón.
1: Qué loco.
2: Y es cuando nace ahora la segunda versión llamada Pentagón Black, que precisamente el Hijo del Santo lo destapa. Y pues ya sabes cómo es la lucha libre, amigo. No hay garantía. Si te quitan la máscara, pocos son los que se van para arriba. Pero la mayoría se van para abajo. Justo es un volado. Y en este caso se retiró sin ninguna razón. Se habla de depresión, se habla de una tristeza increíble. El señor se retira, le quitan la máscara, se va para abajo su carrera y se retira sin razón alguna. Entonces duró muy poco esta segunda versión. Cuando llega la tercera versión de Pentagón, fue la rivalidad que más se recuerda con Octagón, con esta tercera versión de Pentagón, en el que también pierde la máscara, una rivalidad que creció bastante, pero también se retira sin razón aparente, es decir, desapareció.
1: Y también a este momento ya el equipo de luchador ya venía presentando algunos cambios.
2: Algunos,
1: ¿no?
2: Cambios.
1: Porque este último ya era muy parecido a Octagón también.
2: Ajá,
1: ¿no?
2: Totalmente.
1: Era lógico, era Octagón, Pentagón,
2: sí,
1: ¿no?
2: Y pues ya sabes, AAA siempre en esta intención de reciclar personajes.
1: Ok.
2: De ya funcionó, sácalo otra vez del baúl y vuélvelo a presentar. Vámonos con la cuarta versión. Esta cuarta versión fue distinta, fue un luchador mini, Pentagoncito. Él fue campeón de AAA, pero cuando está en su mejor momento, amigo, fue acusado de cargos de homicidio.
1: ¡Oh!
2: Y a la cárcel. 18 años estuvo en la cárcel, se manejó que dentro de la cárcel enseñaba lucha libre a los internos y demás. Creo que por ahí ya salió el señor y le tomó el personaje. Pero imagínate, en el mejor momento de tu carrera, obviamente él dice que él no fue, que es inocente, qué sé yo. Pero en el mejor momento de su carrera como Pentagoncito, es acusado de cargos de homicidio.
1: ¡Wow! Oye, entonces, los minis cuando hacen un delito, ¿van a la correccional de menores o va al adulto?
2: Difícil y fácil de escaparse también, pensándolo bien.
1: ¡Qué ácido!
2: La quinta versión, compadre, es nuestro penta de oro, el que está triunfando, el que podemos decir que rompió la maldición. Por ahí, por eso está este lema de guerra de cero miedo, el cero miedo a la maldición de penta, y creo que es, lo ha demostrado bastante bien, que rompió la maldición, que cero miedo tuvo para entrarle al personaje y lo llevó a niveles internacionales, compadre.
1: ¿El cero miedo es eso? ¿El cero miedo es romper la maldición?
2: La maldición, cero miedo de la maldición.
1: Porque aparte es un lema que le invita a todo mundo a no tener miedo, ¿sabes?
2: Y a todos nos inspira.
1: ¡Qué loco!
2: A todos nos inspira ese cero miedo cuando le dijeron, oye, ¿quieres tomar el personaje de Pentagón? Aún sabiendo con toda la historia que tenía detrás.
1: Dentro,
2: cero miedo, dijo. Menciones especiales, por ahí en algún momento hubo una Lady Pentagón, por ahí de los 2000. Hubo un Pentagón Viper por ahí en Japón también, que no trascendió mucho, y un Mini Penta, pero nadie sabe nada de él. Pero quien rompió esta maldición, compadre, Penta el cero miedo, triunfando.
1: Sigue triunfando. Qué loco. Wow, vámonos un pequeño corte y regresamos. Hombre, no, se saca.

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0: Ya lo escucharon, muchachos, ¿eh? Esa rolita que están escuchando.
1: ¿Dónde están, perros?
0: Esa rolita que están escuchando, nada más y nada menos que tiene valor. Opa. Tiene valor. Si la WWE quiere usar esta canción, hay un valor. Así que vámonos a la segunda caída. Mi querido Cristos, ¿de qué va la segunda caída?
2: Segunda caída.
1: Segunda caída, amigo. Pues ya está el rumor ahí de que Babo ya dio el sí, pero que condiciones, y la condición mayor, pues es la económica, ¿verdad? Sí. Con dinero baila el perro y se toca el perro, ¿no?
0: Ajá, canta el perro.
1: Canta el perro, ¿no?
0: Se encuentra,
1: ¿no?,
0: el perro. ¿Dónde están?
1: Aquí está, mire. Aquí está, mire, señor. Pues Babo, líder del cártel de Santa Cooper, ya pidió 500 mil pesos. Se refiere que esa cantidad sería para ceder los derechos, para poder usar la canción de perros como un tema de entrada para esta nueva versión de Los Perros del Mal. 500 bolas.
0: Compadre, 500 mil pesos para la WWE. Lo dan de propina.
1: ¿Tú crees?
0: Con el chico que ha hecho sal a la carne.
1: Pero ya está más para la entradita.
0: Oye, o sea, está bien, pero nada.
1: O sea, a ver.
0: Digo, tal vez para... Ojo, también para el Babo, que son 500 mil.
1: Para el Babo. Pero a ver, ¿quién le conviene a quién?
0: O sea, realmente le conviene a Babo. O sea,
1: exactamente.
0: Pues, le están dando una plataforma, ¿no?
1: Dime.
0: Él lo pudo haber hecho gratis, pero pues 500 mil tampoco está tan mal, ¿no? O sea, le puso un precio
1: negociable, pero por el final.
0: Sí,
1: ¿no?,
0: porque siento que para él es de nombre, es una party de fin de semana, ¿sabes? Sí.
1: A ver, pero tú crees. Una cosa es la percepción, lo que él ha construido como personaje y tal. Digo, que le creo que feria tiene el tipo, sin duda.
0: No, claro.
1: Pero sí creo que. Hablemos de quién está más de moda ahorita, y creo que le ayudaría más a Babo que le toquen su rola en WWE.
0: Es que te voy a decir algo. Babo nunca ha dejado de estar de moda. O sea, el tema con el cártel,
1: okay,
0: es que aunque las rolas no estén sonando en radio o no
1: siempre
0: las veas en televisión, están. Y entonces él está cobrando 500 mil. Ahora, usen la canción. Cuando usen la canción, ojo, le está dando por el uso, no les está vendiendo la canción. Quiero pensar,
1: okay,
0: porque
1: okay,
0: si es así, si se la está vendiendo en 500 mil, qué barato. Porque ¿sabes qué va a pasar? Los recuperaría la WWE en las reproducciones que van
1: 100%.
0: A hacer. Entonces, si lo dio por el uso, está bien, 500 mil, porque lo que va a venir después de que la estén usando continuamente va a ser una cascada de plays y streamings,
1: sí,
0: que le va a terminar dando más dinero todavía al Babo.
1: A ver, recordar que WWE se transmite a través de Netflix y a través de otras cadenas con AAA. Pero todo esto se va a usar seguramente en la televisión. No es lo mismo, y qué importante que lo digas, no está ofreciendo vender su canción Babo, está ofreciendo usarla.
0: Sí.
1: Que es muy diferente.
0: Totalmente.
1: Pues ya hablando de eso, pues creo que no es tan, tan caro.
0: No, pues es de, te doy un permiso. De todos modos, él va a seguir ganando. Si es que la rola no se dio los derechos a la WWE.
1: Ok.
0: ¿Sabes? Porque es prácticamente como Taylor Swift, ¿no? Que tenía la disquera y ella tuvo que hacer sus reversiones para, sí, poder tener su música. O sea, la música siempre va a ser, o el deber ser es que sea del artista, pues,
1: sí,
0: ¿no? O sea, por más que venga una marca, pues, no sé, ahí sí me dices que la compraron en 500 mil pesos, diría yo, pues qué tontos, ¿no? Porque pues yo creo que esa rola en años te ha dado millones y millones y millones.
1: Y me atrevo a decir, compadre, que es su canción más famosa, ¿no? O de las más famosas. Top 3 de, sí, rolas más famosas, yo diría.
0: Sí.
1: Ahora, tomar en cuenta, compadre, que en la casa de enfrente, en All Elite Wrestling, la competencia de WWE, ellos sin tocarse el corazón, pagaron el uso. No tengo la cantidad, no quiero mentir, no se ha dicho todavía esos números, pero ellos sí pagaron para usar la canción de la Quinta Estación, de Me Muero por Besarte, cuando sea la presentación del Místico.
0: Okay.
1: Y se puede transmitir y se puede usar en los canales de televisión, en toda la comunicación, se puede usar la canción de Me Muero por Usarte de la Quinta Estación.
0: Está bien.
1: Seguro lo van a hacer.
0: El deber ser, ¿no? Porque en algún punto sirve la canción para vestir tu show, uh-huh, ¿sabes? Y en ese show, pues obvio, estás usando al artista, pues necesita una compensación.
1: Y a lo que le interesa bien a los gringos, tú sabes que son las marcas, es vender monos, es vender playeras. Entonces, si esta canción te va a ayudar a reforzar el concepto de estos nuevos perros del mal, claro que lo van a meter. Ahora, también muchos dicen, WWE no necesita eso. WWE manda a hacer otra canción con otro rapero. Con
0: podría ser, pero en este caso que la canción es un himno y está muy anclada a la dinastía que se ha formado con los perros del mal. Pues si aunque le pongas otra, ¿no? ¿Cómo se llamaba esta de
1: A Juleta Dogs.
0: Ándale, ándale, ándale.
1: Porque esa puede ser, ¿eh?
0: ¿Sabes? Pero,
1: no es mala idea, ahorita que
0: no,
1: lo dices.
0: No, pero realmente, pues, claro que le daba un valor y autenticidad a verlos con la rola que los vio nacer, pues, ¿no? Por así decirlo. Pero, pues, bueno, o sea, no se me hace tanto. Pues, la verdad es que pudo haber pedido un poquito más, ¿sabes?
1: Para mí, y esa es la mía, y no me bajas de esa, le conviene más a Babo que le estén tocando su canción allá de lo que ocupa.
0: Ah, bueno, ¿sabes por qué le conviene? Porque en algún punto lo traes al ecosistema de la lucha libre, donde no estaba. O sea, al rato lo puedes ver Babo versus Bad Bunny, ¿sabes?
1: Imagínate en un WrestleMania, presentación de los perros del mal y sale Babo cantándolo.
0: Va a pasar, pum, o sea. Va a pasar, esa te la regalo, dile.
1: Te la regalo, Babo, aliviane ese compadre. Mándame mensaje, manda arroba resurrección.
0: Oye, pero aparte, 500 mil pesos. No, hombre, son 2 días de comida de la pantera que tiene el Babo, o sea.
1: Que saliera con la pantera el Babo, imagínate que.
0: No, ya no des ideas. Vamos a un pequeño corte y regresamos. 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
1: ¡Yeah!

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5: Estamos de vuelta a través de XFM 97.3. Este es Resurrección Radio. Síganos en arroba Resurrección Lucha. Ahí se van a enterar de lo que necesiten saber de la lucha libre. Es más, si no sabes de la lucha libre, date una vueltecita por ahí y vas a ver las luchas que hemos hecho, lo que hemos estado subiendo, los que han participado con nosotros, y te vas a enamorar de la resurrección. Te lo puedo asegurar. Vámonos a la tercera caída. Tercera caída, mi Cristo.
6: Tercera caída.
7: Amigo, tercera caída. Pues no todos son buenas noticias. Fallece uno de los hijos de la gran leyenda enmascarada, nuestro ídolo, el ícono mexicano del santo. Uno de sus hijos fallece y está...
5: Hijo del santo.
7: Hijo del santo, que también a su vez, bueno, es papá de Axel, que también es luchador, el que era llamado Axel, el nieto del santo. Como sabemos...
5: A ver, espérame. Está el santo.
7: Está el santo, el que todos conocemos.
5: Y del lado del santo está el hijo del santo y el santo junior.
7: El santo, don santo, el señor santo, el que todos conocemos, tiene sus hijos, ¿no? Ajá. Tuvo bastantes hijos, creo que nueve.
5: A ver, no estoy mintiendo, el hijo del santo, sí.
7: El hijo del santo, el luchador, él es el menor de todos los hijos.
5: Cierto.
7: Del santo.
5: Me estoy confundiendo con Blue Demon, que no era hijo. Claro, tiene razón.
7: Acá tiene muchos hijos el señor, el que conocemos, el de las películas. Y el menor es el que hereda esta profesión y este amor por la lucha libre, que estuvo aquí con nosotros en Resurrección. Él es el hijo del santo.
5: Y el junior es el nieto de Don Santo.
7: De Don Santo. Es decir, hijo del hijo del santo.
5: Ah, ok, por ese
7: el
5: lado.
7: El santo junior, lo hemos visto con Redimido en varios encuentros.
5: En Europa.
7: En Europa, aquí en México, etcétera, ¿no? Entonces ya tenemos al santo, al hijo del santo y al santo junior.
5: O sea, el señor que fallece es el carnal del hijo del santo.
7: Es el carnal del hijo del santo.
5: Okay.
7: Exactamente. Bien. Y este señor tiene un hijo.
5: Ok.
7: Que también hereda en tercera generación, como nieto del santo, llamado Axel.
5: Que se vendría siendo el primo
7: del santo junior. Exactamente. Sí. Pero ¿qué pasa, compadre? Como todas las familias no son perfectas, su tío, el hijo del santo, lo demanda,
5: ¿a Don Santo?
7: A su sobrino.
5: Al hijo del santo.
7: Al
5: hijo del hijo del santo.
7: Santo, sí, exactamente. Sí. Al hijo del señor que falleció. Lo demanda. Oh, en aquel momento, eso fue hace unos años, pues su papá lo defendió siendo hermano del hijo del santo. Oye, déjalo trabajar. Oye, él también es de la familia. Oye, él también tiene sangre del santo.
5: O sea, déjalo. El papá peleando por...
7: por su hijo.
5: Sí.
7: Y que igual... hijo de este señor como el hijo del santo.
5: Sí.
7: ¿Qué pasa? Lo se sabe que Don Santo, don hijo del santo, se le manda un saludo, tiene registrados, compadre, te voy a dar la lista de lo que encontramos, de todo lo que tiene registrado entre Indautor y entre el INPI, que no se puede usar, como una marca registrada. Ahí te va.
5: Ok, eso es una investigación directa. Oh, padre, de...
7: aquí se vienen con Cristo datos, señores.
5: Guadarrama.
7: Aquí no. Se vienen con datos.
5: A ver.
7: No con opiniones.
5: Está muy bueno eso.
7: Ahí te va.
5: Bueno,
7: tiene registrado el hijo del santo.
5: Que ese ya
7: eso
5: está,
7: nada, sí. Nadie lo puede usar ni como luchador, ni con marcas, ni hacer una playera, nada. Tiene registrado santo, la palabra sí. Santo la tiene registrada. Tiene registrado santo junior, santo JR lo tiene registrado. Tiene registrado el enmascarado de plata. Nadie puede usar el enmascarado de plata.
5: Espérame, antes de que avance, Santos nada más tiene ese, santo este, sí. Santo este, y ahorita ya es enmascarado.
7: Sí, tiene el enmascarado de plata como marca.
5: Creo que le faltó el santo niño de Atocha.
7: El santo niño de Atocha.
5: No, lo registró.
7: Oye, bueno. Apúntele, bueno. Señor. Se dice también que ese no lo... pero también tiene registrado el nieto del santo. Por eso, Axel, se ponía Axel y como eslogan... Axel, el nieto del santo. Y se entera el tío.
5: No seas, no,
7: bueno,
5: no.
7: Compare.
5: O sea, él demanda entre hermanos por el uso del nombre.
7: ¿Qué culpa tienes, dime tú, de ser hijo y de ser nieto de quien eres nieto?
5: O sea, no, pero le tocaba, pues si es familia, es parte de la dinastía.
7: Y deja tú, esta demanda fue antes de que existiera el Santo Junior. Es decir, él es el nieto mayor o de los nietos mayores del santo, es Axel, quien hereda la lucha libre, el personaje, incluso su traje es plateado, con, obviamente con muchos cambios, para porque seguramente la imagen también está registrada. Pero don hijo del santo, pues demanda a este, y pues ahora con la partida de su hermano, pues
5: no,
7: ahora
5: pues
7: sí
5: el
7: lo
5: Axel
7: deja.
5: No va a poder usar el nombre nunca, hasta nunca. Que, bueno, no, pues no, pues nunca. Ya hay registro, ¿no?
7: Ya registro, entonces... Pues ahora se va uno de los hijos del Máscara de Plata, quien no. En su momento defendió a Axel.
5: Lamentable la partida de este hermano de Don Santo. No podemos decir nada de nuestro padrino, pero...
7: No, pero pues
5: sí, ya es, raro, digo, es, ¿no?, tema ahí entre las familias. Pues
7: sí.
5: El gran consejo sería para Axel. Yo creo, amigo, que pues si ya tienen todos estos registros, pues registra a Axel... mi tío el santo, ¿no?
7: Mi tío el hijo del santo.
5: El sobrino del santo, ¿no?
7: Sí, ¿no? Exactamente. Pero complicado, ¿no? Luego está raro. Digo, y esto es una gran lección para los luchadores, para los cantantes, los artistas que usan un sobrenombre, el registrarlos.
5: Sí, el registro.
7: El
5: siempre.
7: Registro es importantísimo porque ¿cuántos luchadores y cantantes crecen en popularidad, crece su nombre y resulta que ni siquiera te pertenece ese nombre?
5: Ni lo piensen, Juan Carlos Nájera sí está registrado. Vamos a un pequeño corte y regresamos. Oye, no, sí.
7: No, en Resurrección está registrado, para que
5: Resurrección, sepa
7: que
5: Redimido, Cristo, Juan Carlos Nájera, Pepe Lara, Saulito, todos estamos registrados, muchachos.
7: Ni lo piensen.
5: Corte y regresamos. 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
7: Yeah.

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0: Estamos de vuelta a través de Exa FM 97.3. Y antes de irnos, muchachos, ya pasó la primera, segunda, tercera caída. Y ahora nos vamos a los vestidores. Vamos a vestidores. ¿Qué hay en vestidores, mi Cristos?
1: Amigo, aquí en vestidores tenemos un gran amigo y compañero lesionado. Que esta historia, compa, le está dando la vuelta a las redes sociales, a todos los medios de lucha libre. La lesión de Redimido.
0: Qué loco.
1: Qué fuerte.
0: Oye, antes de entrar a eso, ¿cuántos mensajes no has recibido? De cuéntame el chisme.
1: Sí.
0: He recibido un...
1: A mí, oye, ¿qué le pasó? ¿Qué? Déjame verlo, no le he preguntado, no nos contesta.
0: Oye, está bien, esto, ¿no? Oye, qué rollo. Sí. Y yo, espérate, o sea, sí. Somos amigos, tenemos un proyecto, pero pues no vivo con él, ¿no? O sea,
1: sí.
0: Aguanta, ya marcamos.
1: A ti también te llovieron los mensajes.
0: Sí. A mí me preguntaron de Guadalajara, sí. De Reynosa, de un chavo que hace contenido en Tabasco, creo, algo así. Pero varios, o sea, ojo, pues se acercan preguntando, ¿verdad? Triste por el motivo, pues,
1: sí, claro.
0: ¿No? Pero qué bonito ver que el nombre Redimido hoy está por todo el país.
1: Totalmente.
0: ¿Sabes? Eso es, digo, la situación no es la mejor, pero entonces digo, ok, si fuera cualquier luchador, pues no llamaría la atención de Tabasco, de Reynosa, de Guadalajara, de Chiapas. ¿Ves? Y eso está pasando, digo, ¿por qué? Porque entiendo que es un luchador... Ya consolidado.
1: Totalmente, y muy querido por el público, amigo, un técnico que se ha ganado el corazón de las damas. Y pues ahora, pues con esta triste noticia, por ahí está el video, o sea, está claramente la lesión.
0: Mira, como
1: sabemos,
0: como dices, perdón que te interrumpa, pero como dices, si vives debajo de una piedra y no te has enterado, empieza a contar la historia. Cuéntale la historia como fue.
1: Vámonos más para atrás, porque esta es una rivalidad, compadre, que ha crecido con el pasar del tiempo. Recordar la primera función de Resurrección,
0: la Cueva de los Leones.
1: La Cueva de los Leones,
0: sí.
1: Fue, acordémonos, de la lucha titular de Redimido y el señor Elia Park en contra de Pierrot, el antagonista, sí, de esta historia, y Difunto Primero. Es decir, esta rivalidad se viene cocinando con mucho tiempo atrás. O sea, no es algo que nació en esta función que vimos.
0: Fíjate qué loco está esa lucha.
1: Sí.
0: O sea, Redimido y Don Linkin Park versus Difunto, que es madera dura de cortar.
1: Es un árbol.
0: Y Pierrot, que sabemos que viene de la dinastía con la mano,
1: sí,
0: pesada.
1: No, y un rudazo, la verdad. Ha sido Pierrot Jr. un gran continuador de esta gran leyenda de Norberto, rudazazo. O sea, creo que le quedó perfecto el personaje. Y lo vemos que tiro por viaje es romper máscaras, sí, es sangrar, es palos, picos, mesa, lo que te encuentres, botellas. Y pues esta no fue la excepción, amigo.
0: Estoy deseoso de saber qué fue lo que pasó,
1: sí,
0: porque hemos tenido también aquí a Pierrot. Y fuera de que sea un luchador asasazo, rudazo, hemos platicado con él fuera del micrófono y es una gran persona, ¿sabes?
1: Vamos a traerlo, entonces, ¿te parece? Vamos a traerlo, vamos,
0: sí,
1: a invitar a Pierrot.
0: Sí,
1: en
0: sí,
1: todas,
0: creo,
1: las historias hay dos versiones y nos interesa escuchar.
0: Sí, claro, si nada más, ¿verdad?, escuchamos a la Caperucita,
1: sí,
0: pues el lobo siempre es el malo.
1: Porque,
0: ¿no?
1: Mira, hay que decirlo, amigo. Un saludo a mi compadre Redimido, pero la lucha libre es un deporte de contacto, hijo. Y hay riesgos que se deben de correr. El luchador y el público saben. Está este dicho muy popular entre luchadores de sabes cómo vas a subir, pero no sabes cómo vas a bajar.
0: Ay, compadre, pero...
1: Entonces...
0: Tiene que haber una línea, un sentido común para no lastimar al compañero, ¿no?
1: Pues a lo mejor no estaba...
0: O sea,
1: estaba...
0: sé que es de contacto,
1: sí,
0: pero... O sea, ¿qué subimos? A ver...
1: Pues no es de abrazos, amigo.
0: Exacto.
1: Me explico,
0: pero...
1: entonces también se suben. Hay que decirlo, la diferencia de pesos es muy notable. Redimido es de menor peso, de menor tonelaje que Pierrot Jr. Es decir,
0: okay,
1: la fuerza es distinta. Luego mi compadre Redimido, no sé si esté ejercitándose nada más para verse bien o para realmente fortalecer su cuerpo.
2: Hola, hola, ¿cómo están todos? Saludos, aquí Redimido. Saludos a Resurrección Radio. Pues, ¿qué les digo? Aquí estamos echándole ganas, tratando de salir adelante. Pues la lesión, digo, para estar en contexto, ya la lesión se aclaró, va a ser una cirugía, pero pues ya asimilamos las cosas, vamos a darle para adelante con la cirugía, vamos a echarle muchas ganas, vamos a recuperarnos para volver más fuertes que antes. Y pues nada, así es la lucha libre, así es esto. No voy a entrar en detalles porque ya muchos estuvo hablando en redes, pero lo que les puedo decir es que me voy a recuperar, voy a regresar con todo y voy a tomar cartas en el asunto. Cuídense mucho y pendientes de las redes, porque vamos a estar haciendo ahí algunas dinámicas, tal vez una función a beneficio. No vamos a dejar de trabajar, vamos a recuperarnos y a seguir trabajando. Dios los bendiga, ánimo, aquí Redimido.
0: Pero mientras tanto, si usted vive debajo de una piedra y no sabe de qué estamos hablando, vea el video que está ahí con Redimido. Ahorita vamos a hacer una colaboración para que también lo puedas ver en Resurrección Lucha y enterarte de esta que es, créeme, la novela del verano, muchachos.
1: Increíble historia.
0: Que sepa mi Reddy que estamos ahí, que la Resurrección seguramente va a estar ahí sumándonos a la operación. Y
1: ¿cómo no?
0: Allá nosotros operando, ¿no?
1: Sí,
0: a ver, vamos a sumarnos ahí a apoyar y todo. Pero pues bueno.
1: A sobarlo.
0: La recuperación. No, hombre, para sobarlo hay filas.
1: Tengo filas,
0: compadre, amigo. Filas de señoras.
1: Apúntense,
0: y,
1: señoritas.
0: Sí, claro. Pero bueno, nos vamos. ¿Con qué te quedas, mi Cristos?
1: Compadre, muy feliz de lo que está pasando con la lucha libre. Ya viene de salida este torneo mundial de fútbol. Y la lucha libre los está esperando. Vienen sorpresas para Resurrección, atentos a las redes, porque el siguiente fin de semana habrá algo, así nada más les digo.
0: Ok, nos vamos, yo soy Juan Carlos Nájera, le mandamos un saludo a mi querido Redimido, que se recupere su bracito, por favor. Y pues ver, nos escuchamos la próxima semana. Esto es Resurrección Radio, el programa oficial de la lucha libre.
1: ¡Yeah!

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4: Esta es la edición número 28 del Exámetro.
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4: Bienvenidos a la edición número 28 del Exámetro, el conteo oficial de la cadena más importante de habla hispana. Yo soy Juan Carlos Nájera y a lo largo de esta hora te presentaré las 10 canciones más pedidas en Exa FM. ¡Comenzamos!
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4: El dúo mexicano de productores Ross une fuerzas con Rauw Alejandro para presentar Palveranito.mp3, un lanzamiento que incluye versiones de Dando Vueltas y Pongo. Con su sello característico, Ross reinventa ambos temas, manteniendo viva la esencia original. Es momento de escuchar a Rauw Alejandro en el lugar número 10 del Exámetro.
0: Lugar número 10.

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1: Gloria Trevi confirma una nueva fecha de Celebration en el Auditorio Nacional, después de lograr sold out en su presentación del 20 de junio. La cantante regresará el próximo 24 de octubre para ofrecer una noche llena de energía, éxitos y celebración. Es momento de escuchar a Gloria Trevi en el lugar número 9 del Exámetro.
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1: Los Ángeles Azules agradecieron a la selección mexicana al ritmo de Cómo te voy a olvidar. La agrupación compartió un video con algunos de los mejores momentos del equipo durante su paso por la fiesta más grande del fútbol, reconociendo su entrega dentro de la cancha. Es momento de escuchar a Los Ángeles Azules y Belinda en el lugar número 8 del Exámetro.
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12: Ponte cómodo que estamos de regreso en el Exámetro. Recuerda hacer tus peticiones a través de las redes sociales de Exa FM.
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12: Dosis es el segundo álbum de estudio de Xavi, lanzado en mayo del 2026. Este proyecto marca una nueva etapa del cantante méxico-estadounidense, quien a través de 19 canciones expande su sonido más allá de los corridos tumbados que lo llevaron a la fama. Es momento de escuchar a Xavi en el lugar número 7 del Exámetro.

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1: Olivia Rodrigo crea Dicey Chain Fields, un festival completamente femenino y con una buena causa. El evento, que se llevará a cabo el próximo 29 de agosto en California, reúne artistas como Chappell Roan, Cap Ice, Bikini Kill y Steve Nicks. Además, las ganancias recaudadas serán destinadas a fundaciones en pro de los derechos de mujeres y niñas. Es momento de escuchar a Olivia Rodrigo en el lugar número 6 del Exámetro.
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1: David Bisbal regresa al universo de Operación Triunfo, ahora desde la silla del jurado. El cantante español aseguró que la vida le regaló la oportunidad de volver a ese lugar, donde en esta ocasión compartirá espacio junto a Ana Bárbara y Jimena Sariñana en esta nueva edición de Estados Unidos. Es momento de escuchar a David Bisbal en el lugar número 5 del Exámetro.
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7: Estamos de regreso en El Exámetro. Recuerda seguirme en redes sociales como @jcenajeroficial.
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7: Morat continúa preparando su regreso a Bogotá con Ya es Mañana. La banda colombiana ha compartido una serie de videos por distintos puntos de la ciudad, calentando motores rumbo a sus próximos conciertos, donde tendrá 6 fechas para reencontrarse con su público en casa. Es momento de escuchar a Morat en el lugar número 4 del Exámetro.
2: Lugar número 4.

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1: Ariana Grande le escribe a Paige Newman su famosa doble viral. En un mensaje mostrado en el documental Tourney de Paige, confirmado como auténtico, el mensaje deja ver a la cantante recordándole que es hermosa siendo ella misma, sin necesidad de parecerse a nadie más. Es momento de escuchar a Ariana Grande en el lugar número 3 del Exámetro.

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2: Estamos de regreso en El Exámetro. Recuerda hacer tus peticiones a través de las redes sociales de Exa FM.
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2: Hash sigue dando forma a su próxima era musical con ¿Qué le pongo?, sencillo que apunta al universo sonoro de su próximo álbum. Aunque aún no se ha revelado el nombre ni la fecha de lanzamiento, este nuevo material se perfila como una continuación de Hashville, disco con el que el dúo retomó sus raíces de country. Es momento de escuchar a Hash en el lugar número 2 del Exámetro.
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1: Esta semana, Rauw Alejandro se mantiene en el décimo sitio con Dando Vueltas. Gloria Trevi desciende al número 9 con No Está Sola. Olivia Rodrigo baja al sexto escalón con Stupid Song. David Bisbal se mantiene en el quinto lugar con Vivir Así Es Morir de Amor. Ariana Grande brinca al tercer peldaño con Hey That I Made You Love Me. Hash se sube hasta la segunda posición del Exámetro.
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1: Shakira puso un alto a las imágenes falsas generadas con inteligencia artificial. La cantante denunció la circulación de fotos alteradas que la muestran en situaciones que nunca ocurrieron. Aunque el caso ya está en manos de su equipo, la colombiana aseguró que le alivia saber que sus fans sí saben reconocer la realidad. Es momento de escuchar a Shakira en el primerísimo lugar del Exámetro.
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1: El Exámetro es producido por Saúl García, el guión a cargo de Hatsiri Durán, dirección general Jesse Cervantes, todos los derechos reservados de MBS Radio. Yo soy Juan Carlos Nájera, nos escuchamos en la próxima edición y recuerda en todas partes, ponte Exa. Adiós.
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2: Iniciamos Los Streameadores en su versión dominical. Eso. En un domingo donde tú necesitas relajarte, tener opciones e ideas para ver en casa, nosotros te damos ese servicio público, los llamamos Los Streameadores. Yo soy Freddy Gaitán, estoy con Ricardo Verástegui.
3: Así es, y hasta las 6 de la tarde te decimos lo que tienes que ver en las plataformas y en el cine. Y
2: ¿Laura Arechiga está aquí?
3: Sí, hoy está con nosotros Laura Arechiga, como
4: estoy
3: todos los días.
4: Presente.
2: Comiendo carne asada en
5: Oye, yo quiero. Asada, yo quiero de esas.
3: Juan Cementiola. Luis hola, Bueno, hola. Rubén Vidales,
2: David Elizondo.
6: Oh, sí.
2: Ya estoy más tranquilo, ya me tomé mi pastilla.
3: Ah, ok, muy bien. Oye, no, es que ayer se alborotó mi querido Rubén.
2: Se puso el estadio.
3: Pero hoy vamos a hablar de cosas más relajadas porque regresa la reseña Otaku con
5: Viola. Relajadas entre comillas porque está bien polémica el anime del que vamos a reseñar.
6: Oye, sí.
3: Se viene fuerte.
2: Escucho enojado.
3: Pero también Luis Bueno nos va a hablar sobre Enola Holmes 3.
7: Así es, esta película que ya es trilogía con Millie Bobby Brown, Henry Cavill.
3: Millie Bobby, dijiste.
2: Millie Bobby Brown.
3: Que ya cerró todas sus redes sociales.
2: Sí, es que ya es mamá.
4: Ya es mamá.
2: Y no quiere estar siendo mamá.
3: Son mamás.
5: Pero no es así.
6: Pero no es Billy Bobby Bon Jovi.
2: Mamá tiene Facebook.
3: Ah, es Bon Jovi.
5: Billy Bobby Bon Jovi Brown.
2: ¿Qué más reseñamos hoy, mi querido Ricky?
3: Es que antes era Bobby Brown. Y hablando de antes tiempo, la retroreseña con Rubén Vidal se viene buena el día de hoy. ¿De qué vamos a hablar, mi querido Rubén?
2: Ah, ¿ya quieren que les diga de cuál vamos a hablar?
6: Espera.
3: Bueno, no.
6: Espérame, ahí te va.
3: Una pista.
2: ¿Esto es?
3: Gracias,
2: me la
3: Eso, nos la soltó muy bien.
2: Es una película de los 90.
3: Ok.
2: Con tema amistad de niños y deportes.
3: Amistad con niños, muy bien.
2: Deportes.
3: Ok, hasta ahí, la dejamos.
2: Híjole, me la dejaste. Atlético San Pancho no va a ser, David.
3: No, lo siento.
2: Vamos a acabar haciendo esa, porque ya van muchas referencias que hace David.
3: Okay. Más de rato. Ricardo, ¿qué más también?
2: Pues
3: ya. Recomendaciones para todos ustedes. Pero por lo pronto, ¿qué les parece si iniciamos con las notas más relevantes de la semana que no alcanzamos a decir ayer? Estos son los titulares.
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2: J.K. Simmons no va a volver. ¿Como quién, David?
6: Como Jonah Jameson.
2: Que es el jefe de Spider-Man, ¿no?
6: En el diario El Clarín.
2: Exactamente.
6: El diario El Clarín.
2: El Clarín. ¿Y por qué no va a regresar? ¿Qué dijo? ¿Qué dijo en declaración? ¿Tenemos la cita?
6: No sé quién en internet decidió que era un hecho, pero yo no estoy en la película de Brand New Day.
2: Eso dijo. No. O sea, casi creo literal dijo, not quite my tempo.
6: Not quite my tempo.
2: Me la robaste con tu buen inglés, maldito. Oye, Juanse, pero bueno, tú no creciste con ese personaje, ¿no sientes empatía?
5: No, claro que sí, yo lo vi en TV Azteca, ¿se acuerdan?
3: ¿Qué? ¿Qué fue? Spider-Man.
5: Ajá.
2: Spider-Man. Hermano, ¿qué entendieron?
4: Yo dije, ¿de que ahora, comentando el fútbol.
6: Doctor, no, no, doctor, ¿de qué me está hablando, doctor?
8: A ver, doctor García, ¿qué pasó ahí?
2: No te amable que hable de dinero, Ricardo. Algo que me inspire a ganar más dinero.
3: Pues es que mira, Toy Story 5 le ha ido muy bien. Ya superó los 750 millones de dólares a nivel mundial.
2: ¿Qué?
3: Y guácala, se convierte en una de las películas de Pixar que más rápido ha alcanzado esa cifra. ¿No te gustó?
7: ¿Por qué tu hate?
5: Yo odio todo después de Toy Story 3, ya se murió.
7: ¿Pero ya la viste o no?
5: No la voy a ver.
7: Ay, no, no puedes, no puedes decir. Digo, yo no la he visto tampoco porque no he tenido tiempo.
8: Tú también
7: no
8: puedes.
7: Pero, oye, pero no puedes decir sin haberla visto.
3: Pero ayer hablamos justamente de Moana y fíjense que recibió una muy pésima calificación.
6: ¿Hablando de guácala?
3: De parte de la crítica. Hablando ahora sí que hablando de guácala, le fue muy mal. ¿Cuánto sacó Moana?
4: 32% en Rotten Tomatoes. Apenitas. Es bastante bajo, diría yo. O sea, digo, pues para hacer el live action tan esperado de Moana.
3: Pues es que es una copia.
5: ¿Esperado por quién?
8: Pero qué bueno.
2: Esperado para los fans de The Rock.
8: Qué bueno para que ya dejen de hacer estas...
7: Que no se les olvide que Moana 2 fue la película más exitosa animada de hace como 2 años. O sea, ahí estaba muy mala.
3: Te voy a decir por qué. Porque la gente, aunque pues tiene necesidad de llevar a los niños al cine a distraerse, y aunque no haya variedad, pues es lo único que hay.
4: Y sin embargo, y a pesar de todo, Moana 3 animada está en desarrollo.
3: Pues claro, ¿eh? Porque el dinero habla,
7: el
3: no
7: dinero, el dinero, y a esta le va a ir muy bien también.
4: Sí, le va a ir bien, seguro.
3: Dwayne Johnson confirmó ya esta tercera parte.
9: Ya no tarda en morirse.
2: Ya no tarda en morirse esta revista, no lo creo.
3: Al contrario, la película que sí ha recibido muy buena crítica, muy buenos elogios, ha sido
4: La Odisea de Christopher Nolan, que ya es así, la estamos esperando.
3: La próxima semana vamos a reseñarla, pero por lo pronto ha tenido gran aceptación. Dicen que es un cine impecable, épico, elenco estelar, excepcional, sublime. O sea,
2: ¿alguien dijo que mejor que la obra original?
3: No creo, pero sí la han comparado mucho con The Lord of the Rings, el Señor de los Anillos.
6: Blasfemia.
4: Ay,
8: no me gusta cuando hacen comparaciones como para tratar de elevar la película. Dejen que la película hable por sí sola.
3: Exacto. Sabe.
6: Blasfemia, el Lord of the Rings es otro pedo.
3: A ver, lo que sí me sorprendió
4: es que tiene una secuencia extendida de terror.
2: ¿Cómo de terror?
4: Terror, es correcto lo que están escuchando. Los expertos aseguran que es uno de los mejores momentos de la cinta y destacan el trabajo de Christopher Nolan, que se adentra por primera vez en este género.
3: O sea, ¿cómo?
4: No
3: sé. Quiero ver eso.
4: Yo también.
6: A mí Batman me dio miedo.
4: Así. Mira, yo creo que van a meter momentos oscuros dentro de la trama, digo. A los que ya conocen la historia, saben.
2: Pero no hay afroamericanos en el elenco. ¿De qué te refieres?
6: Maldita sea.
7: Ay, alguien apague el micrófono a Freddy, por favor.
4: Bueno, cambiando.
3: No. A ver. Siguiendo con lo mismo, justamente Christopher Nolan, hablando de la secuencia esta de terror, dice que se inspiró en el trabajo de Guillermo del Toro para los monstruos de La Odisea. Que fue generado,
5: o sea,
3: también.
5: ¿Sale Pinocho?
3: Ah, no.
7: No, no, pero que le tienen que pagar.
3: No, pero te voy a decir qué pasó. Como filmar con IMAX es muy difícil la postproducción porque pues tienes que volver a hacerlo en formato IMAX y demás. Él se fue por efectos prácticos. Casi al 100%.
4: Es correcto, lo cual es bastante destacable para una película de este tipo en esta época.
3: Oigan, lo que también salió esta semana fue el trailer de Duna 3. Ese sí está bueno.
4: ¡Wow! Ya la quiero ver. Esto se está poniendo muy bueno.
2: Se va a poner bueno. Ya quiero la palomera de esta nueva versión porque la otra se me rompió.
3: No diré cómo
2: se rompió. Pero en ese sí se me rompió de ahí, de donde metes la mano para las palomitas.
6: Dijo que no pudo reclamar la garantía porque estaba
2: muy raro.
3: Oye, recordemos que Duna parte 3 llega a cines el 18 de diciembre. Cuenta, obviamente, de nuevo con Timothée Chalamet, Zendaya, Robert Pattinson y...
7: Varios de los que están ahorita en La Odisea también van a estar ahí.
3: Exacto, Robert Pattinson está en las dos.
6: Es la que va a hacer un brincote en el tiempo, ¿verdad? Algo así.
3: Sí, y aparte Robert Pattinson está haciendo Batman 2 ya. Sí,
4: es correcto.
3: De hecho,
6: por eso no fue a la boda de Taylor
3: Swift. De Taylor Swift, mi querido.
2: No que nos importe mucho. Oye, su vida personal, pero...
6: Yo tampoco pude ir, o sea...
2: ¿Les avisaste?
4: Andabas aquí.
6: Sí, les hablé, que no me dio chance el trabajo.
2: ¿Tú que estuviste allá en la fiesta, Luis? Bueno, ¿se extrañó la presencia de Robert?
7: No, entre tantas celebridades, porque...
4: Era lo de menos.
7: Estaba desapercibida.
5: Exacto. Estaba en tu mesa, ¿verdad, Luis?
2: Estaba en tu
7: ahí
2: mesa.
7: Se quedó la silla vacía. Ah.
3: Oye, ¿qué dieron, por cierto,
2: Luis? ¿Qué dieron? Supremo codorniz, de ave. Codorniz.
6: Pena, fue lo que dieron.
8: Trajiste el centro de mesa.
2: Oye, hubo tostitos de elotes al final.
7: Hubo pretzel.
3: No, pero ya en serio, ¿sí sabes el menú o no?
7: No, no han salido detalles. No han salido casi detalles de nada.
3: Nada, ¿verdad?
2: Ay, por favor.
7: No. Todo el mundo...
3: ¿Pero por qué? O sea, ¿lo grabaron para algún
7: documental? No se sabe, están esperando que salgan las fotos.
3: ¿Es exclusiva de TV Notas?
5: Yo creo que fue así como un ritual de esos del bajo mundo.
7: Pero se dice que Adam Sandler fue el que ofició la ceremonia.
4: Ah, sí.
7: Fueron demasiadas celebridades.
6: No, yo digo que de entrada fue un aperitivo de este...
2: ¿Caviar?
4: Yo prefiero las bodas estilo Tom Holland y Zendaya.
2: Ay.
3: Más sencillas.
7: O sea, que las que no existen.
4: Exacto.
2: Oigan, pero hablando de cosas que no existen y de cosas que no existen, es el fandom que va a amar la nueva película de Avatar, que va a estar...
3: Pero no Avatar de James Cameron.
2: No, Avatar, el Last Airbender, el último maestro de aire que va a entrar en Paramount, la
4: ¿Por qué se ve tan grande?
2: Porque ya pasó.
6: Porque ya está grande.
2: Es una historia diferente.
5: Oye, ¿cómo que no existe, Freddy? Está gigante ese fan.
2: No, yo siento que la gente no le va a gustar. ¿Por qué? Porque la animación la criticaron bastante. La animación en esta ocasión está más americanizada que en la ocasión pasada, que era más tipo anime americano.
6: ¿Siempre fue americanizada?
2: No, era una mezcla híbrida entre anime...
5: Yo he visto cachitos de lo que se filtró y está impresionante. No sé, no he escuchado a nadie quejarse por la animación.
2: Yo sí vi
5: muchos... Ni por los diseños. Se quejan porque la historia está muy simple. No lo sé hasta que salga.
8: Pero es secuela, ¿no? De la serie, entonces.
5: Es secuela de la serie y según esto, Avatar Studios ya trabaja en más proyectos de la leyenda de Aang. Yo creo que en uno de esos ya nos van a decir por fin qué pasó con Sokka, que nadie sabe...
2: ¿Qué le sucedió? Historia,
5: ¿qué le sucedió? Entonces vamos a quedarnos esperando. Fíjate, yo pensé que después de lo de la filtración, Avatar Studios iba a quebrar y ya no íbamos a tener nada, pero parece ser que sobrevivieron, ¿eh?
2: Sí, muy a pesar y en contra de la gente que no le gusta Avatar, pues yo creo que va a tener su aceptación, va a tener su público. Falta ver qué tal lo recibe el resto de la audiencia. Oigan, otra nota amable, un saludo a nuestro querido Mario Filio.
5: Saludos, Mario.
2: Un abrazo. Una nota importante que tenemos que dar es que después de ciertos tratamientos que ha tenido, ha superado el cáncer una vez más en esta ocasión. Afortunadamente, gracias a Dios y a su esfuerzo en su tratamiento, pues ya subió una publicación, un video donde pues comenta el resultado de su tratamiento. Entonces, desde aquí le mandamos un gran abrazo, amigo, a Mario Filio.
6: Un aplauso a mi Mario.
2: Aplausos, Mario.
3: Para quien no lo reconoce, bueno, él es un gran actor de doblaje mexicano. Él ha hecho la voz de Obi-Wan Kenobi, de Ralph el Demoledor, del Rey Julien, de Goofy. Y, por supuesto, fue parte también de los streameadores. Fue la voz en algún punto.
8: Ah, ¿es cierto?
4: Sí.
3: El intro.
2: Si eres real, dímelo ahora. Sí, exactamente. Por eso lo traemos a la mesa. Siempre hablamos de doblaje aquí también y pues hay que reconocer que estamos muy contentos de su resultado. Pero bueno, notas, antes de pasar esa nota que tienes ahí, Ricardo, notas chocarreras de cochinadas. Aquí te lo voy a decir.
3: A ver.
2: La casa de los famosos ya está por empezar.
5: Ahora sí.
2: Me quito la camisa.
8: Córtale el micrófono ya.
5: Apagar el micrófono ya.
2: ¡No! ¡Espérense! ¡Alto!
7: Ya ni para qué la hacen, ya sabemos quién va a ganar.
2: ¿A quién?
3: Pues la licenciada.
7: La licenciada Karina Torres.
2: ¿Otra vez? ¿Se repetiría el mismo
7: patrón? Es que ella también es un personaje.
2: Tiene palanca esa persona.
7: Ella ya ganó.
2: Tiene palanca.
7: Ella ya ganó.
2: Ella ya ganó. Sí te vi tu post escribiéndole, ella ya ganó. Y yo le dije, bueno, relájate, no la conoces. Oigan, pero bueno, claro. ya hay dos participantes, ¿podemos decir rápidamente?
3: Sí.
2: ¿Ernesto Laguardia es uno?
3: Ernesto es uno, Karina Torres es otra,
2: ¿cuál es la otra? ¿Jimena?
6: Ricardo Verástegui es otro.
8: ¿Karina Díaz?
2: No sabemos.
7: ¿Cuál es el rumor? Caribe.
3: Sí, Laura Flores dice.
2: También.
8: Laura Flores también.
6: Laura Arechiga también.
2: Y la otra en otra chocarrera chocante del público mexicano es que Pedro Sola pidió disculpas porque insultó a la gente que tiene perrijos. Oh,
3: sí, dijo que envenenaran ahí a los perros.
2: Ah, sí.
7: Pésimo,
2: lo dijo tal cual.
7: Pésimo.
2: Y se lo tumbaron en redes sociales.
6: Ahora sí que.
9: Ya no tarda en morir.
2: No, por favor.
3: Oye, el que ya tampoco tarda, pero sigue cobrando $80,000 al año por su cameo en Mi Pobre Angelito 2. Es ni más ni menos que el presidente de Estados Unidos, Donald Trump.
8: Donald J.
3: ¿Se acuerdan de su
2: cameo? We love you, Donald
4: Trump. Claro, ¿cómo olvidarlo?
8: Sin él, Kevin no pudo llegar al lobby.
3: Exacto, exactamente. Sin su participación, sí. Kevin no hubiera podido llegar al lobby. Y solo por eso se embolsa $80,000 al año.
2: ¡Qué padre!
6: Yo también,
4: ¡odio!
6: Yo también quiero un cameo de esos, oye.
8: Yo también.
2: Un cameo o un camello, lo que sea.
8: Oigan, bueno. Déjenme dar una última nota.
3: A ver, última nota.
8: Nocho Carrera.
2: ¡Última nota!
8: Esta semana salió el tráiler de la última película que hizo el actor Jason David Frank. Él lo recuerda.

0: Exactamente. Y hubo una película que hizo que se llama Legend of the White Dragon. La filmaron, pero desafortunadamente él falleció antes de que pudiera estrenarse la película. Y finalmente ya se estrenó el tráiler. Y de hecho salen actores que salieron en Power Rangers. También salió el de el Ranger Rojo en Time Force.
1: No me acuerdo cómo se llama, pero sí lo ubico.
0: Es bueno. Sale él y creo que... Bueno, salen otras personas ahí conocidas en la película, pero me parece que los fans de Jason David Frank, que su fanaticada era muy grande y muy lo quería mucho, está muy contenta porque al fin va a salir este proyecto que al parecer él estaba muy emocionado por sacarlo, porque él ya había dejado los Power Rangers atrás, él ya quería hacer otras cosas. Entonces, nada más para que busquen ahí el tráiler. Sale en agosto en Estados Unidos. No sé si vaya a salir en México, pero en Estados Unidos va a estar en cines a partir de agosto.
2: Eso, pues ahí está la nota amable para todos los pavos Rangers. Felicidades a los fans de Power Rangers y de Jason David Frank. Señores y señores, vámonos un corte y en breve regresamos con más reseñas aquí en Los Streameadores.

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10: Tenemos que hablar de lo más reciente, de lo más nuevo que está en Netflix y que tiene que ver con la reciente, pues, madre, ¿verdad?
11: Porque la madrecita.
10: Mamacita, madre,
11: Millie Bobby.
12: Ya es toda una señora, niña, ya es toda una señora.
10: Una madrecita, una señora, pues. Antes Millie Bobby Brown y también Henry Cavill, que es un papacito. Para que
11: sí, concuerdo.
12: Un papasudo.
13: No, es papacito.
10: No, ya no.
14: Ya lo pusieron.
10: Pero sí tiene. Si es padre.
13: Ah, sí, en la vida real sí.
10: Ah, bueno, estamos hablando de Enola Holmes 3, esta película de misterio, crimen, que, bueno, Luis Bueno, eres fan.
13: Sí, exactamente. Esa parte es comedia, es una película que explora este universo de Sherlock Holmes, Enola es su hermana.
11: Es el universo.
13: Para quien nunca ha visto estas películas que están disponibles en Netflix, es interpretada por Millie Bobby Brown, que sí, ya es madre, pero fíjate que yo la vi tanto en la gira de medios de esta serie como ya en esta, en esta película, como en la película, más como que más chavita. O sea, ya es que hubo una época en la que se veía muy grande. Sí,
10: es que se puso mucho ácido hialurónico.
13: Es como que ahorita ya la vi más relax, más en su edad. Y aquí en esta película nos demuestra su carisma, lo que ha hecho que ella se ha mantenido dentro de las favoritas del público.
12: Oye, Luis, pero Enola no es canon. O sea, Sherlock Holmes no tiene hermana.
13: Pues aquí sí las tiene. Aquí en esta historia.
11: Acuérdense que Netflix se sacó de la manga esta historia, su trama del universo de Sherlock Holmes para poder vender más porque se lo estaban comiendo el mercado con todo y que salió la serie también, que claro. Salió de Sherlock Holmes en Prime Video.
10: No, ¿sabes? Y porque firmaron un contrato con Millie Bobby Brown. Tenían que usarla para algo.
13: Pero bueno, ¿de qué trata esta película? En esta película, Enola está a punto de casarse con su amor de la película anterior. Cuando pues de repente no llega al altar.
10: ¿Qué? ¿La dejan plantada?
13: No.
10: No, ella deja.
11: Ah, ella.
10: Plantada. Ok.
13: Y es que lo que sucede es que Sherlock es secuestrado. Así como lo pueden escuchar, aunque no lo crean, Sherlock Holmes es secuestrado. Y ella empieza a hacer la investigación de dónde puede estar Sherlock Holmes.
10: O sea que está buena.
13: Está buena porque es mucho tema del misterio. Ya saben cómo son esas películas en las que ella ve algo y ya vemos en su cabeza cómo va hilando todas las cosas para descifrar qué es lo que sucedió en ese escenario, con esas personas. Y contado desde una manera más cómica, porque ella es como más relax, más fluida. Y la verdad es que es una película que a mí me gustó. Siento que la 2 no fue tan buena como la 1, pero a mí esta 3 me gustó bastante. Okay. La verdad es que sí, está muy bien. Tenemos a Helena Bonham Carter también, que ella es la mamá de ellos. O sea, la señora Holmes.
10: La señora Holmes.
13: Y bueno...
10: Eudoria.
11: Eudoria Holmes, así.
13: Y fíjate que esta película se desarrolla en Malta, en la isla de Malta. Entonces tiene unos escenarios increíbles. También está ambientada muy bien dentro de la época en la que sucede.
11: Me dio sed nomás de... Oye, pero no era chiste, de verdad. Pero oigan, pero realmente tenemos que bajar el balón a la gente de que, a ver, esto no es la próxima pieza de arte. Es algo chicharronero Netflix para consumir.
13: O sea, ni chicharronero. O sea, es una buena película de misterio, de aventuras, de...
11: Para un avión o un camión.
10: Pero a ver, le fue mal. O sea, le fue mal en crítica. 50% de la gente
11: apreciación
10: le gustó en Rotten Tomatoes. Comparándola con las demás, ¿en qué lugar la pones? 1, 2 y 3. ¿Esta en qué lugar?
13: Yo creo que la 1 es la primera, la segunda para... O sea, en la número 2 sería esta tercera. Ajá. Y al final dejaría la 2.
15: Eso te iba a decir, porque yo me acuerdo, yo vi la primera, me gustó, la disfruté, estuvo chida. La 2 me pasó de noche. Ajá. Y ya, la 3 ni siquiera me había enterado que se estaba haciendo, o sea...
13: Sí, la verdad es que esta película llega en un momento complicado porque es el momento en que es el mundial. Entonces, mucha gente también no estaba tan al pendiente de cosas. Y también que pues no sé.
11: Lo cual se me hace una decisión de contrato, de que, a ver, cuando la lanzas, pues mira, ya queremos cerrar este trato con Millie Bobby Brown, sácala en el mundial. Yo creo que también fue...
13: creo que creyeron que por eso les iba a ir mejor.
10: Puede ser.
13: Y la verdad es que...
10: Pero para los fans de Hueso Colorado,
13: pero no la van a ver. No. Pero le ha ido mal en la crítica, porque en cuanto a... Si estaba dentro del top 10 y ya tiene como 2 semanas que se estrenó.
10: Bueno, pues ahí está, Enola Holmes 3. La puedes ver en Netflix. ¿Cuánto le das, mi querido Luis?
13: Yo le voy a dar un 4 de 5. Ah,
11: 4 de 5, Henry Cavill.
13: A mí sí me gustó.
10: Oye, Henry Cavill, igual que siempre...
11: No lo encontró.
10: Estuvo todo el tiempo...
13: Siento que sale más que en otras. No me acuerdo cuánto sale en las otras, pero aquí sale un poco más. Okay. Muy bien, él siempre está perfecto.
15: Mi compadre, claro que sí.
11: Esa fue la reseña de Enola Holmes 3 en los streameadores. Regresamos.

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10: Y aquí estamos de vuelta en los streameadores. Y a ver, les tengo una pregunta muy importante.
11: A ver, Juanse,
10: ¿qué harían si tuvieran una oportunidad nueva en la vida, ajá, para iniciar de nuevo? Es decir,
11: ¿comprarías setes?
10: ¿Fueron una persona fracasada? ¿Fueron una persona que hicieron todo mal? ¿Terminaron como un nini?
11: Ok.
10: Pero de repente mueren y renacen en un mundo de fantasía, ajá, en donde tienen la oportunidad de hacer todo de nuevo, pero con los recuerdos de tu vida pasada.
11: Uy, ok.
10: De eso precisamente trata Mushoku Tensei, que también muchos fans le tienen ahí unos apodos como PDF Tensei.
12: Okay. No, es que pasan
10: es muy fuerte. Es fuerte. Que es muy polémico este anime porque...
11: ¿Pero por qué? ¿Lo hizo Luis de Llano? O...
10: A ver, porque imagínense, renace como un niño y tiene la mente de
11: un adulto.
12: De un treintín.
10: De un adulto de 30 y tantos años.
11: Ay, no, claro.
10: Y luego ahí anda tirándole rollo a chavitas de 14.
11: Pues como Vic.
13: Ay, hay muchos de esos en México.
10: Entonces, digamos, maldita este es nuestro querido protagonista Jeffrey, perdón.
12: No.
10: Rudeus Grey Rat. ¿Quién nace?
11: Andrade.
10: ¿Quién nace?
11: Panini, nomás súmele ya todos los que odiamos, abusadores.
13: No, ella nada más mata cáncer.
11: Pero espérate, recuerda el nombre a la gente, es Mushoku Tensei.
10: Mushoku Tensei se llama el anime, nuestro protagonista se llama Rudeus Grey Rat.
11: Ok.
12: Alias el Rudy.
10: Alias el Rudy, alias el Jeffrey.
11: ¿Cómo muere?
10: De hecho, muere como héroe salvando a una persona.
11: ¡Wow!
12: Sí, el típico...
10: Redención, ¿no?
12: El típico arco de redención, ¿no? De que en el último momento de su vida salva a alguien, ¿no? Porque
11: era un hijo
12: es también el de los atropellados, ¿no?
10: Sí, exactamente.
12: O sea, el principal razón por la que la gente reencarna en los animes japoneses es porque los atropella un camión.
11: Sí. Es cierto, no hay otra forma de morir allá.
10: Y este anime no es la excepción. Pero ¿qué pasa? Que nace en una familia como de aventureros,
11: ajá,
10: en donde la madre es maga,
11: ajá,
10: y el padre es un guerrero.
11: Okay.
10: Entonces, pues siendo una persona normal, se encuentra en este mundo de magia y descubre que es un prodigio para la magia.
11: Okay.
10: Entonces, va a entrenar y va a aprender magia para convertirse en uno de los mayores aventureros de todo este mundo de fantasía.
12: Fíjate, con Mushoku Tensei me pasó algo que me pasó también como con el del slime. Okay. Como para el episodio 10, ya se me olvidó que era un isekai. O sea, porque en muchos se enfocan en que, no, este vato se reencarnó y está viviendo otra vida. Para cuando el niño ya crece, ya tiene como 6 años, pasaron como 3-4 episodios, y no se vuelve a tocar el tema de que el vato está reencarnado. Simplemente sigue viviendo su vida.
10: Ajá. Bueno, pero después ya te regresan, que no vamos a spoilear, pero sí es un tema que sí regresa en temporadas posteriores.
11: Ya, porque justamente estamos hablando de Mushoku Tensei, que acaba de estrenar su tercera temporada
10: justo
11: en Crunchyroll y en Netflix.
10: En Netflix, parecer, ¿no? Precisamente por eso, acaba de estrenar todo el anime completo, preparándose precisamente para empezar a lanzar los episodios de la tercera temporada.
11: Ok.
10: Pero a ver, Este anime es muy polémico. Hay diferentes bandos sobre que si está bien lo que hace Rudeus, que si está mal lo que hace Rudeus, que si es un niño, que si es un adulto en la mente de un niño, que... Entonces, pues está esta tendencia de compararlos con otros protagonistas del anime.
11: Claro.
10: De que qué haría, por ejemplo, no sé si se acuerdan cuando le reseñé Re:Zero.
11: Ajá.
10: Que era del chavito este que se encontraba en un loop. Ajá. Y podía volver a hacer las
12: cosas. ¿Qué haría Subaru?
10: ¿Qué haría Subaru y qué haría Rudeus? Rudeus lo ponen así como con meme de Jeffrey Epstein.
11: Ajá.
10: Y a Subaru lo ponen acá con la cara de Chad.
11: Exacto.
10: Mira, entonces, pues digamos que esto como que es un chiste recurrente en todos los fandoms de anime, de que Rudeus es un viejo rabo verde, claro. y Subaru es un Chad.
12: Porque, o sea, no es secreto que, o sea, sí es un anime que lo denominan ecchi. Es un anime sexoso, ¿no?
14: ¿Ecchi es sexoso?
12: Ecchi es como que
14: sensual
12: erótico.
11: Ya. Oh, ya.
12: Entonces,
11: ya.
14: Como Golden Choice, se cuenta.
12: Ándale, más o menos. Sí. Y también, también le tiran carro porque no es secreto que Rudeus le tira la onda a varias morras y queda con varias morras. Y, o sea, y al final tiene como que sus 7 esposas, ¿no? O sea. Wow.
11: Pero sí, eso es, digamos...
10: Está curioso.
11: Es, digamos, como que lo padre de los animes. O sea, que siempre los personajes tienen mucha controversia. O sea,
10: sí.
11: No los puedes juzgar. O sea, simplemente los tienes que ver cómo se evolucionan.
12: Pero fíjate también que Mushoku Tensei empezó como una novela.
11: Ok.
12: Este anime es una adaptación.
10: Es una novela ligera.
14: Ah, no fue manga.
12: Que es larguísima. O sea, el Mushoku Tensei tiene toda una historia y pasan varias generaciones. Se muere Rudeus y sigue más. O sea, tiene un chorro de historia.
10: Nunca lo van a terminar. Es decir, nosotros nos vamos a morir y todavía no van a estar...
12: A encontrar el
10: One
12: Piece.
10: No van a
12: ver, o sea,
10: transmitiendo los episodios completos. Es larguísimo.
11: ¿En serio?
12: ¿Más que
14: One Piece?
10: Yo creo que debe estar más o menos en el rango de One Piece, con la diferencia que este es un anime que se produce por temporadas, es decir, cada año sacan su tanda de 12 episodios. Ajá. Y One Piece es un anime que está continuo, es decir, nunca o para por lapsos muy poquitos a lo largo del año.
11: Claro. Oigan, pues bueno, estamos hablando de Mushoku Tensei, que es parte de esta reseña. Otaku, mi querido Juanse, ¿estás listo para calificar? Y Dave también, esta serie.
10: A ver, tengo que decir que a pesar de todas estas controversias, es un muy buen anime. A mí me resulta muy entretenido. Está muy interesante también el desarrollo de personaje de Rudeus a pesar de todo esto que hace. Y yo le voy a dar un 4 de 5.
11: ¿Qué?
12: Sí. Yo te puedo decir que a mí de lo que más me gusta de Mushoku Tensei como anime es que ha salido como temporadas largas. Son temporadas de 24 episodios. 24. La temporada 2 tiene 25. Y la temporada 3 creo que también va a tener 25 o 26 episodios. Entonces vamos a tener anime para largo y eso a mí me gusta, ¿verdad? Entonces, como pieza de contenido, como anime de aventura, es muy bueno, me gusta. El humor está bien agrio, me gusta. Entonces, yo le doy su 4.5.
11: Que es un viejo rancio.
14: ¡Agrio!
11: ¡Viejo rancio!
10: La redención del viejo rancio.
14: Ahí está.
11: Bueno, pues ahí está, para que lo chequen en Netflix y en Crunchyroll.
12: En Crunchyroll.
11: A ver, ¿cómo es el nombre? Porque yo...
10: Mushoku Tensei Jobless Reincarnation.
11: Ok, Jobless Reincarnation.
12: Sí. Aprovechen para ver la temporada 3.
14: Evaporada.
12: Estrenó con un episodio doble.
11: Episodio doble. Justo esta semana pasada, ¿verdad?
12: Es correcto.
11: Super, ahí está ya. Streameadores, no se lo pierdan. Para todos aquellos que gustan del anime, vamos y regresamos con más aquí en el show.
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27: Regresamos con más a los streameadores, señores y señores. Llegó el momento de esta sección nueva que incorporamos, que Ricky introdujo la semana pasada, que se llama
28: Retroreseña.
27: Wow. Más retro no se puede. Este episodio, este bloque. Y pues adelante, Rubén, el micrófono es tuyo. ¿De qué vamos a hablar hoy en la retroreseña?
29: Pues ahora primero les voy a pedir, cierren sus ojos por un momento y regresemos a 1993. El mundo estaba cambiando. La Unión Europea apenas estaba por nacer. La televisión por cable vivía un éxito que ahora es solo un recuerdo. El Internet apenas daba sus primeros pasos. No había redes sociales, los celulares eran un lujo, no una necesidad, y las tardes se vivían en la calle. Una bicicleta, una pelota, un guante, un bate, era lo único que se necesitaba, eso y mucha imaginación. Así que, antes de que Steven Spielberg no reparara en gastos en traer de vuelta a los dinosaurios, que Harrison Ford fuera un fugitivo o que Robin Williams tuviera que disfrazarse de una señora para poder ver a sus hijos, hubo otra película que llegó a los cines, pero que gracias a las rentas y ventas en VHS, se convirtió en un clásico, el clásico que es hoy en día. Estamos hablando de The Sandlot, o mejor conocida en México como Nuestra Pandilla.
27: ¡Eso! ¡Ah!
12: Oye, oye, Ricky hizo trampa, no cerró los ojos.
27: Sentí vibración, no sé qué. ¿Alguien me tocó? No, o sea.
2: Te marcamos.
27: Sentí raro. Oigan, esto es The Sandlot, la retroreseña de este episodio. Y justamente es una película que yo vi como 200 veces en Azteca 7.
29: Exacto.
27: Nuestra Pandilla.
3: Canal 5.
27: No era Disney el que tenía los derechos y así.
29: Es que bueno, pero eso no, fue
3: no
29: después.
3: No había Canal Disney en ese entonces, Freddy.
27: No, yo no tenía Dish.
29: Yo creo que yo lo vi en cine, permanencia voluntaria.
12: Yo también.
27: Oiga, para aterrizar a la gente, ya aterrizamos la época, ya saben dónde estamos, pero The Sandlot, el nombre, ¿existe ese concepto? ¿Sandlot es algo con arena?
29: Sí, es como un terreno baldío, ¿no?
27: Donde juegan, ¿no?
29: Sí, es donde juegan, porque así en... Bueno,
27: en español le dicen el solar.
29: Sí, en mis tiempos había, o sea, salíamos a jugar en un terreno y baldío todo feo.
27: El Sandlot.
29: Sí. Entonces, ¿de qué va la película, no? Porque aquí yo traigo mis notas. Ale trajo una computadora y ahora yo traje papel.
27: Exacto.
12: Dale, viejo.
27: Exacto.
11: Ahí se denota la edad.
27: Oye, ¿y cómo estás de ácido úrico y de
29: todo perfecto.
27: Glicérido?
29: Me hice unos exámenes y salí todo en verde.
27: Oye, a ver, aterriza los exámenes.
12: Era daltónico el vato.
29: Y aparte, okay, la historia se lleva a cabo en el verano de 1962, donde vamos a conocer a un niño que se llama Scotty Smalls.
27: Okay.
29: Se mudó con sus papás, con su mamá y su padrastro, porque su papá había muerto hace unos años, hacía creo que 13 años. No, bueno, no recuerdo bien, pero ya su papá estaba muerto, ¿no? Entonces llega y el niño está, batalla para ser amigos, ¿no? Incluso su mamá le dice, oye, sal, métete en problemas.
27: Embárrate en las piernas.
29: Y ensúciate, ¿no?
27: Ensúciate.
12: Embárrate.
29: Y entonces, y su relación con su padrastro, porque aunque de niños como que me pasó eso de largo, pero la relación con el padrastro también es importante, ¿no? Porque él quería conectar con él y era un poquito incómodo ahí porque no sabía cómo hacerlo. Llegaba, sí. Oye, papá, perdón, Bill, y estaba como en esta situación, ¿no? Pero cambia todo para él cuando conoce a Benny Rodríguez.
12: Benny the Jet.
29: Exactamente, Juanse. Tú también lo conoces.
27: Benny Rodríguez,
29: que es el mejor jugador del equipo de los niños que juegan béisbol. Y le dice,
27: chico cool.
29: Vente a jugar con nosotros, ¿no? Y el niño no sabía cachar, no sabía tirar la pelota, pero poco a poco lo van aceptando a él y se hace parte del equipo, ¿no? Entonces tiene estos, hay partidos entre ellos. Es más, decían, no jugábamos partidos, simplemente jugábamos a la pelota. Era un partido interminable.
12: Partido infinito.
29: Infinito, exactamente. Inclusive también tenían su equipo rival, ¿no? Que ellos venían con su uniforme de béisbol.
12: Con sus bicicletas.
29: Con sus bicicletas y ellos traían jeans y todo eso. Y así les ganaron el partido porque eran mucho mejor.
27: Porque era el verano de ese tiempo.
29: Y era un verano.
27: No había nada más que hacer más que jugar todo el día.
29: Porque el tema, exactamente, perdón, el tema de esto es el verano, las vacaciones donde estamos ahorita.
11: Exactamente.
29: ¿No?
12: Oye, yo quisiera tener un amigo como Benny the Jet.
27: Wey, aquí lo tienes, tenemos 7 amigos aquí.
12: No, Freddy.
27: Ah, uno como Benny
12: the Jet. Guapo, un amigo guapo.
27: Uno guapo.
12: Amigo guapo.
27: Va a ser guapo, es un niño.
29: A ver. Es que lo adoptó, básicamente adoptó a Scotty.
12: No estamos en Mushoku Tensei.
2: No.
27: A ver, ¿por qué?
2: Pero si era cool y aparentemente nosotros
27: ¿qué tiene Benny? ¿No somos cool como Benny Rodríguez?
12: Que no juegas béisbol. Nunca va a ser tan cool como Benny the Jet.
27: Nadie.
2: Ay, neta.
29: Vean la película y lo que dice Juan es cierto, es muy, muy buen amigo él. Lo trajo al grupo, lo apapachó, lo hizo.
27: Tuvo paciencia.
29: Tuvo paciencia.
27: Porque no cualquiera tiene paciencia a alguien que batalla mucho para jugar un deporte como este, ¿no?
29: Ah, así es.
27: Y aparte, no sé si ya vas a añadir el ingrediente secreto, la receta o el punto neurálgico de la historia.
29: Ok, bueno, sí. A lo que vamos es que es un verano, juegan todo el tiempo. También hay cosas de amor, porque hay un niño que está interesado en una chica que
27: Benny
29: trabaja.
27: Benny Perfectcorn.
29: Exacto.
27: Claro, hermosa.
29: Que se interesa en una salvavidas y ya hace algo por ahí que ahorita voy a decir una trivia muy interesante de esa escena. Pero el problema es este. En una ocasión, vuelan una pelota con en un home run que cae a un patio donde hay un monstruo. Ellos le dicen la bestia. Es un perro, ¿no? Pero es un monstruo, es un perro gigante, ¿no? Que se come niños. Hay muchas historias ahí.
11: Entonces, ¿esa es la de Hércules?
3: Hércules.
29: Bueno, se llama Hércules.
11: Sí, sí, sí. Hércules es el perro, ¿sí?
29: Entonces,
12: es un poco guagua, ¿no?
29: En esta ocasión, de hecho, no es el home run. Revienta la pelota, Benny, y dice, oye, esto es un mal augurio, pues ya no podemos jugar. Y dice Scotty, no, yo tengo otra pelota. Porque resulta que su padrastro es súper fan del béisbol y tenía una pelota en su estudio. Una pelota que estaba firmada.
11: Ah, nada más y nada menos que
12: por un vato desconocido.
29: Por una señora, dijo él. Una tal
4: una
29: Ruth,
4: señora.
29: Una Baby Ruth.
11: ¡Baby Ruth!
2: Lo mandaron al sistema de...
29: El pobre huerco dice, ¿quién es él? Y él empieza a decir, es el jugador más grande del béisbol. Y yo, ay, no, el niño, voy a morir, me van a matar.
11: Antes de eso, Ricardo, traducción para el Centennial. Es como si hoy perdieras una pelota firmada por...
12: por el Malilla.
11: Por Memo.
4: Por el Malilla. Por
11: o por, ¿cómo se llama?
4: No necesita ninguna traducción. Por el que se graduó el béisbol, ¿sabes prepa? ¿Quién es?
11: ¿Cómo se llama? No,
12: ¿por el Morita?
11: Como Morita.
4: No, o sea, no necesito traducción. Si te gusta el béisbol, ¿sabes quién
29: ¿sabes
4: es?
29: ¿Quién es?
3: Pero a mucha gente no le gusta.
29: Así es.
11: Ese es el mensaje. Pero bueno, regresando.
29: Entonces, regresando. La pelota, la vuelan de home run, que justamente fue Scotty. Entonces, el último acto de la película es ellos tratando de recuperar la pelota.
11: Para recuperar la integridad de Small.
29: Salvarle la vida, Scotty, porque Small, su padrastro estaba de viaje de negocios y entonces tenían como 10 días para poder recuperar la pelota que estaba firmado por Babe Ruth, ¿no?
12: Y a todo mordisqueada por el perro y la madre.
29: Bueno, y luego hay un punto de quiebre cuando Benny tiene un sueño. Se le aparece Babe Ruth.
11: ¡No! Sí.
12: Entonces, ¿qué es esto? ¿Field of Dreams?
29: Y bueno, ya no voy a decir el tercer acto porque está, sí hay una pequeña sorpresa al final, ¿no?
11: Dale, baby.
29: Entonces, pero sí,
4: digo, ya es de los 90, ya si no la viste y dices spoiler.
12: Yo lo que quiero saber, tiempo.
11: A ver.
12: ¿Dónde está Alexandra Ancira? Esa es la que está, la que trae cosas de...
11: Comentario pues de Alexandra Ancira.
3: Ella aquí movió sus influencias para hacer lo que quiso y no vino.
29: Ella anda ocupada, pero ella nos mandó un audio con su opinión.
11: ¿Bajo autorización de quién?
12: Ay, a ver.
11: ¿Bajo autorización de quién?
29: De ella misma.
11: De ella misma.
29: El consejo retroestremeador.
3: O sea, no viene, no puede dar opinión.
2: Ya es una monarquía esto.
12: La va a pasar y la vamos a transmitir.
3: No viene, pierde su derecho.
11: ¿La va a poner allá?
12: A ver.
11: Adelante.
29: No voy a equivocarme.
11: Ahí va.
5: Y la verdad es que esta película me encanta, me fascina, la disfruto mucho. Para mí es como un abrazo a mi niña interior. Es como una carta de amor a la infancia. Me apeló demasiado a la nostalgia. Sí sentí esta diferencia de verla cuando eres más niño ahorita. La verdad es que ahorita fue así como un momento de wow, todo es toda esa belleza es que encuentra uno en este mundo análogo, cuando no existía el internet, cuando no había redes sociales, cuando no había smartphones, que dices, wow, qué bonito, esa época tan análoga, me hizo recordar muchísimas cosas, me encantó. Yo le doy un 5 de 5.
12: ¡Wow!
5: Creo que la volví a ver en un momento que necesitaba, como ese recordar esos momentos tan bonitos que tuve.
3: Y es que sí, es una película, esas feel good, como te dicen, que es de amistad, que tiene... Que
11: comfort movie.
3: Creo que muchos la vimos en esa época cuando éramos niños, nos trajo, nos identificamos en el tema de las amistades, de los deportes, de superarse, y que era como que esta película que veías constantemente en la televisión, porque antes no era como de, pues deja ver qué pongo, digo, sí había los videoclubs, pero no eran tan fácil
2: de acceder,
3: de ir y demás. Entonces una película que sí... Es una de tantas películas que luego ya iremos adentrándonos más. Una que a mí me recuerda mucho es Pequeños Gigantes.
11: ¡Ah, claro!
29: Claro, con Galilea
3: Montijo. Esa sí la vi en el cine.
11: ¿Cuál es esa?
3: Esa sí la vi en el cine.
29: Es con Ed O'Neill, Rick Moranis.
12: Otro que quiere que le apague el micrófono.
11: Sale lo Mexa, Ricardo.
3: Esa sí la vi en el cine. Y la verdad es que es una gran, gran, gran película. Sí. Es una gran elección.
11: Pero ese después le vas a dar.
3: Sí, después.
29: Pero déjenme rápidamente. Te voy a dar un... Porque ya le hizo...
12: No, ya no hay tiempo. Gracias.
29: No. Hay una trivia muy interesante.
12: Adelante.
29: En la escena donde el niño trama su plan para poder conquistar a la chica, la salvavidas, el director de la película le dijo al niño, solamente le dio una indicación. Mantén tu lengua en tu boca. Fue la única indicación que le dio.
11: Ajá.
29: Porque obviamente le daba un beso. Le robaba un beso. Entonces no quería
12: la
29: que le...
12: La cara de Karina Díaz.
29: Entonces le dijo al niño, no hagas eso. Ahora, ¿quién es esa salvavidas? Esa es la policía en Scream 4. En la que sale en la típica. Sí. Es ella, para que lo ubiquen.
3: Oigan. ¿Se llama o qué?
29: Ah, perdón, aquí tengo el dato. Bueno, pues a ver.
3: La policía.
29: A ver, Freddy.
11: No, ahorita me quedé pensando quién es la policía.
29: Marlene Shelton se llama.
11: Papeles que nadie se acuerda.
29: Exacto. Ahí está, Marlene Shelton. Nadie se acuerda. Está buenísima la película.
11: Regresa, danos tu calificación
27: a la retroreseña.
11: Esta retroreseña.
29: Yo le voy a dar otro 5 de 5. Está genial la película.
11: ¡Entendido!
2: Están apelando a la nostalgia.
29: La nostalgia. Está como era la película.
4: La acabo de ver hace 2 horas. Ajá. Es un 5 de 5.
11: ¿Es en serio?
4: De calle.
29: Ahí está. Claro.
4: Pero de calle.
11: O sea, no está apelando a nada.
4: De calle. No. O sea,
27: no está vendido.
4: Home run.
29: Ah, oigan, exacto.
27: Para los fans de Dan de Sandlot, de nuestra pandilla, ya saben que hubo una secuela muy mal lograda que está en plataforma.
11: No, y hay 2 y hay 3.
27: Y viene un revival, pero de otra historia con los mismos personajes. No, no es un reboot. Ahora se van a crear una serie que se llama Dog Out Dads. O sea, como los papás, ahora que ya son papás estos...
11: Con los mismos actores.
27: Con los mismos actores. Órale. Ahora que son papás, ellos van a entrenar una liga de béisbol infantil.
11: ¿Y dónde va a salir esto?
27: En plataformas próximamente.
29: Oye, y regresó el que hace a...
27: A todos. A,

0: Para correr rápido.
1: Exacto, exacto.
0: Ya, Freddy, ya sé.
2: Tú
0: me vas
2: ya.
0: a tirar una albur, me vas a tirar una referencia a Francia. Ya, córtenle.
2: Ahora es nuestra pandilla en Disney Plus. Regresamos.

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7: Regresamos con más a los streameadores. Estamos terminando esta recta final del programa, del episodio y del programa de radio, pero no sin antes decir nuestras recomendaciones de qué cosas traemos a la mesa para que los demás puedan ver, reseñar próximamente y disfrutar en las plataformas o en el cine. Empezamos con las damas. Karina Díaz, ¿qué nos recomiendas?
8: Seguir viendo House of Dragon. Y déjenme decirles que los Targaryen ya por fin conocieron el decolorante. Entonces vayan a verlo si quieren saber a qué me estoy refiriendo.
7: Dios santo.
8: Se pudieron evitar una rebelión.
9: Es canon.
8: Es canon, es canon.
9: Pues eso está en HBO Max, pero en Prime Video, en Amazon Prime Video, hay varias recomendaciones. Luis, está Nuremberg, El Juicio del Siglo, ya disponible y dentro del Top 10.
10: Exactamente. Es una película que ya reseñamos hace tiempo porque estrenó hace unos meses en cine, pero vale la pena comentarlo porque es de las mejores películas que han estrenado este año. Para la gente que no la vio en cine, porque siento que no la vio tanta gente en cine, llegó
11: no
10: mucho ruido, tienen que verla ya en Amazon Prime Video. Es una gran película, esas películas que a todo mundo le gustan porque están muy buenas. Está Russell Crowe,
9: Rami Malek,
10: entre otros varios, ¿no?
9: Entonces, y eso está en Prime Video. Y también ahí está Los Ilusionistas 3. Now You See Me, Now You Don't.
7: Ah, ¿en serio? Ya está ahí.
10: Ya divertida. Yo no la vi. Ya salió. En cine. La voy a ver.
7: Está divertida.
10: La voy a ver ahí en
9: ¿esa Prime. ¿Te gustó a ti?
7: A mí me gustó porque soy consumidor.
11: La venganza de Isla Fisher.
7: Exactamente. Que amamos a Isla Fisher.
9: Oye, y también ahí en Prime está de estreno la segunda temporada de Par de Idiotas. Esta serie con los Derbez.
10: Ya quiero verla. Seguramente la platicaremos la próxima semana porque esta da para platicar.
12: Oiga, y no sé si quieren checar porque parece que ya está Obsession, ¿no? En para renta.
7: Habíamos
11: Para renta.
12: ¿En Prime? Parece. Sí. Yeah.
11: Por ahí debes. Es que yo no sé si lo soñé. Sí, es real. No sé si lo soñé si andaba delirando, pero
7: se vamos a validar en este momento. Voy a entrar, les voy a pasar mi contraseña.
9: No, la contraseña no. Mientras lo buscas, les digo que en Apple TV Plus pueden ver la tercera temporada de
11: Silo con Rebecca Ferguson. Esta serie es postapocalíptica, medio postapocalíptica. La gente vive bajo tierra y dicen que el mundo es tóxico y no puede salir, y tienen una ley bien locochona que dice que en el momento en el que una persona dice ya no quiero vivir aquí, ya no quiero salir, bueno, te vas y eres exiliado y a ver cómo te va. O sea, la premisa es buena. Y se acaba de estrenar la tercera temporada, entonces próximamente a ver si la
7: reseñamos. Sí, la reseñamos. Oigan, Obsesión sí está. Obsesión sí está, por $149. Tú vas a poder rentarla en Prime Video, Amazon Prime Video. Sí. La puedes disfrutar.
12: Y Good Boy también.
7: También está Good Boy, la del perrito.
9: Pero, a ver, eso o ir al cine por $100. ¿Qué prefieres?
7: Bueno, más palomitas.
12: No te va a salir. Pero no para el sonido del caer. parece.
7: Sí, también.
8: No, todo menos eso.
7: Está también Primate, por supuesto, el Prime Video, que también vale la pena ver. Ya la reseñé
9: para renta.
7: Este año, para renta también.
9: Okay. El drama.
7: El drama,
9: también.
7: Las drama, orejas detectivas, sí. Ya le dijeron.
11: Pero el drama también cara ahorita este.
7: Oiga, hay una que yo quiero ver que está en Disney Plus, que se llama No Aptos para Trabajar. Próximamente lo voy a traer a la mesa. Ok.
10: Ay, así oye, estamos varios.
12: Por cierto, Freddy. Exacto. Mande. Acaban de volver a poner Friends en Netflix.
7: ¡Ay, bravo! ¿Qué? ¡El aplauso! Oh. ¡Qué increíble ver Friends! Es que es el, o sea, comfort series para, oye, poder, oye, dormir.
11: El aplauso lo puse pues, para que no te sintieras mal.
7: Sí, para que no.
12: Porque nadie aplaudió.
7: Porque no, o sea, Luis Vero se volteó la cara. Cari Díez dijo que sí.
12: Por esto le dije a Freddy.
10: A mí me encanta Friends, pero la verdad es que no la vuelvo a ver.
12: ¡Vámonos!
8: Pero le encanta, imagínate.
12: Córtala,
8: si no.
12: Ya superé esa
7: etapa. Córtala.
10: No, porque prefiero ver cosas nuevas.
8: ¡Claro!
7: ¡Ay, güey!
11: Juan, se tome
10: si no, ¿cómo quieren que las Aquiles venga a reseñar cosas nuevas? Si me pongo a ver pura cosa vieja.
7: Démosle espacio, ay, con Carlos Mendiola, que nos llega algo nuevo que tengamos que ver.
13: A ver, en Crunchyroll les voy a recomendar, aquí lo tengo anotado porque está larguísimo el título.
8: Ay.
13: Smoking Behind the Supermarket with You. Fumando cigarrillos detrás de un supermercado.
9: Está padre.
8: ¡Hala!
13: A ver, se trata de un cuarentón que saliendo...
9: Ah, ¿y por qué me ves a mí?
7: ¿Por qué? ¿Por qué no ves a todos nosotros? A todos.
13: Que saliendo de su trabajo godín, se va a un supermercado en donde la cajera le hace el día porque pues tiene una sonrisa siempre.
9: ¡Qué padre! Ah.
13: Resulta que después se va a fumar un cigarro. Ajá. Y el único lugar donde lo puede fumar es atrás del supermercado, que es la única área de fumar.
9: Ajá.
13: Y ahí se encuentra con otra chica.
9: Ajá.
13: Que... no se da cuenta, pero es la misma cajera, pero vestida de forma diferente.
8: Ah.
13: Entonces ahí le va jugando una broma sobre que, oye, ya vi que te le quedaste viendo la cajera. Y pero es ella misma.
8: Es Clark Kent.
9: ¿Y eso es una serie?
13: ¿Es un anime?
9: ¿O es un chiste? Ay, es un sketch.
7: Es un sketch.
13: De hecho, son episodios de 12 minutos. Están bien cortitos.
11: Sí, de hecho, cool. O sea, van a estrenar ya una nueva temporada, entre comillas, o el resto de la primera temporada, porque lo que hicieron fue separar los episodios en el doble, ajá, durando la mitad. O sea, los episodios duran 12 minutos más o menos aproximadamente,
9: ajá,
11: y está esa primera mini temporada en Crunchyroll y ya va a salir lo que sigue.
9: Ok.
13: Entonces, pues prepárate.
9: O sea, ¿cuántos episodios tardará en darse cuenta?
13: ¿Quién sabe? No los quiero spoilear,
9: pero es ciego.
13: Sí, es medio tontito. Digo, también viene ya quemado del trabajo, es ya. Muy agotado.
11: Bien tostado, o sea.
13: Yo creo que por eso no se da cuenta.
9: Okay, pues ahí está. ¿Alguien más tiene una recomendación o estreno?
7: ¿O consejo?
9: ¿Consejo de vida?
7: Hay un consejo de vida.
11: Paguen sus impuestos.
8: No registren su línea, que no les quiten los datos.
7: Sí, sí, tenemos que registrarla.
9: Hasta noviembre jamás. Tienes ahora.
7: Ah, ¿es cierto?
8: Depende de qué número.
12: A mí ya me registraron.
7: En noviembre, pero sí. Hasta el otro año. Tiene, sí, ya me registraron.
11: Si tienes, así si tienes plan de renta, ya te tostaron.
8: Ya fuiste, sí.
7: Oigan, pues redes sociales, antes de irnos, ¿no? ¿Con quién? O sea, ¿alguien de alguna red social que quiera compartir? En este caso, Luis Bueno. ¿Tienes?
10: Claro, me pueden seguir en 5 de 5 Cine.
7: ¡Que cumplió 10 años! ¡Sí!
8: ¡Bravo!
7: Oye, qué padre, 10 años escribiendo de cine.
9: Reseñas.
8: Qué padre, así es, qué
10: miles de reseñas.
12: Pero ¿cuántos 5 de 5 realmente has dado?
9: En esos 10 años.
10: Pocos. No, pero Nuremberg fue uno de ellos.
7: Ah, mira.
10: Que vean ahí en Prime.
7: Que ahí lo vean. Ahí está, perfecto.
9: Juan C. Mendiola.
12: Muchas felicidades.
13: A mí me pueden seguir como juanc.mendiola.
7: Ok. Oh. Síguenlo en redes sociales. Acá Rubén Vidales.
12: Rubén Vidales R en Instagram y en X.
7: Karina Díaz.
8: A mí me pueden seguir como @caridays con ilatina y con S en Instagram y en TikTok.
7: A David Elizondo lo encuentras como
11: @eldevelizondo en Instagram y en TikTok.
7: Eso. Ay. ¿Y a Ricardo Verástegui?
9: A mí me encuentras como @rverástegui.
7: ¿Me encuentras o me encueras?
9: ¿Me encueras?
7: Es que es el subconsciente hablando, no sabes ni qué. A mí me encueras y me encuentras como @freddygaitán también en todas las redes sociales.
9: No,
7: no me pueden encuerar, pero si quieren. No, pero, no. ¿Qué?
9: A ver, sígueme. ¿Qué está diciendo? Tu esposa nada más.
7: Mi esposa nada más me puede encuerar. Lo siento, señores y señoras. ¿Por qué señores, güey? @freddygaitán.
9: Porque tienes fans.
7: Vámonos. Saludos.
9: Oigan, hablando de eso, saludos al grupo de WhatsApp a todos los que nos siguen en las redes sociales de los estremeadores, @losestremeadores, @examonterrey, @todo lo que ustedes quieran.
7: Oigan, saludos a nuestros a los ganadores. ¿Puedo decir los ganadores? Saludos a todos ellos. Tenemos una lista muy padre que hicimos. Magali, Abigail, Ana Karen Vázquez, Lizeth, son los ganadores de la semana. Hay que darles su espacio. Ana Karen Vázquez, Valdés, Lizeth Eugenia Guerrero, Alejandro Cavazos, Beatriz Elena, Andrea Abigail, Gabriela Cecilia, Sharon Scarlett y Eunice Janet. Un abrazo a todos ustedes. Gracias por participar en las dinámicas de
9: Los Estrinados.
12: Ya casi, ya casi.
9: ¡Avísame!
7: Gracias, hasta la próxima. Estos son Los Estrimeadores. Muy buenas tardes.
14: ¿Qué pasa contigo? Dímelo.

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